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1: Este es el mercadillo de Caravaca Radio. Estos son los anuncios que compartimos contigo. Se necesita mujer para coser calzado en taller de aparado o preferiblemente en su casa. Si no tiene máquina, se le pondría 630-04-6469. Se necesita persona con conocimientos de contabilidad para facturación, presentar facturas, etc. Preguntar por Antonio en el 661-66-1411. Se ofrece mujer para trabajar en cuidado de niños, llevarles al cole o a clases particulares, etc. 626-590957. Diplomado en empresariales con conocimientos del sistema SI y Verifactu, se ofrece para llevar contabilidades, facturación, bancos, declaraciones de IVA, retenciones, impuestos sobre sociedades y demás tareas administrativas. 610-73-3833. Se ofrece chico como camarero con experiencia, también como ayudante de cocina y oficios varios, con papeles en regla. 603-16-1380. Se ofrece mujer con experiencia en residencias y hospitales para ayuda a domicilio y en hospital o también para aparado de calzado. 692-28-7001. Se vende casa en el casco antiguo de Caravaca. Oportunidad de compra. 607-49-2933. Se vende solar en Cejín, céntrico, muy bien ubicado, en Cuesta del Olivar, de 744 metros cuadrados. También se vende plaza de garaje en calle Pedro Campos de Caravaca. Los dos en el 670-83-7721. Se vende terreno con casa en el Rincón de Guitarra, al lado del Club Hípico. 626-71-1134. Se alquila abajo en Ciudad Jardín, esquina con Mariano Calín, con posibilidad de salida de humos. Preparado para local comercial, con peluquería, como peluquería, pizzería, comidas para llevar, etc. 625-70-7313. Se vende casa en Cejín, barrio de San Antonio, de dos plantas y cochera. 686-780310. Se vende televisión Hisense de 65 pulgadas Smart TV y de regalo barra de sonido LG por 600 euros, y también se vende juego de petanca completo de 6 bolas por 30 euros. 640-390745. Se venden dos máquinas de coser industriales, automáticas y cortahilos de canilla grande, precio 400 euros cada una, en muy buen estado. 722-50-80-57. Se vende cama elevadora, ambos lados, con colchón eléctrico. 686-780310. Se regala barra de sonido. 640-390745. Se venden dos nichos en Panteón, en el cementerio de Caravaca. 637-88-64-87. Preguntar por José. Se vende coche Fiat 500, muy nuevo, bien cuidado, duerme en garaje. Y también se vende Volkswagen Passat, muy nuevo y bien cuidado. 676-57-64-54. ¿Quieres aprender a tocar un instrumento? Con la Escuela de Baile de los Aguilanderos de Barranda, a partir de octubre, clases de música tradicional de guitarra, guitarro, laúd y bandurria. ¿Estás interesado o interesada? Llama al 649-46-21-72 y pregunta por Juan. Pues hasta aquí nuestro mercadillo. 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Lo emitimos durante 15 días y, como te digo, no te cuesta nada. Todos estos anuncios los tienes en nuestra página web, en caravacaradio.com, en la sección Mercadillo. Ahí están todos los números de teléfono por si quieres consultar alguno.

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0: ¿Qué tal? Muy buenos días. Saludos de Jennifer Álvarez. Comenzamos con titulares. Más de 106.000 euros para financiar diversos eventos y mejorar la señalización del Camino de la Cruz de Caravaca. Caravaca presenta el programa Rutas de Bienestar para acercar a los mayores del municipio servicios de salud física y emocional. Caravaca Joven amplía su programación e incorpora un club de idiomas en inglés y francés para mayores de 12 años. Coincidiendo con su 450 aniversario, la Iglesia de San José reabre sus puertas tras su rehabilitación con un concierto de cantoría. Caravaca mira a Europa para reforzar su modelo de turismo sostenible. Nuevo impulso al fútbol sala en Caravaca de la Cruz con un proyecto de cantera y ascenso. Y como cada mañana hacemos la primera parada en nuestro tiempo de información para conocer la previsión meteorológica de la jornada.
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0: Y saludamos ya desde la Agencia Estatal de Meteorología, Noelia García. Buenos días.
2: Buenos días. Hoy en la región de Murcia suben las temperaturas y el ascenso será notable en zonas del interior. Los termómetros alcanzarán máximas de 38 grados en Cieza, 37 en Murcia y en Yecla, 35 grados en Caravaca de la Cruz, 34 en Lorca y 29 grados en Águilas, en Cartagena y en Mazarrón. Hoy será un día cálido y soleado con cielo poco nuboso o despejado. Sopla viento flojo de componente sur y por la tarde ocasionalmente moderado. Es una información de AEMET.
0: Pues a esta hora de la mañana los termómetros marcan 20 grados aquí en el casco urbano de Caravaca de la Cruz. 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
1: Más de 106.000 euros para financiar diversos eventos y mejorar la señalización del Camino de la Cruz de Caravaca. El Consejo de Gobierno, a propuesta de la Consejería de Turismo, Cultura y Deportes, ha autorizado al Instituto de Turismo de la Región de Murcia a conceder una subvención de 106.117 euros a la Fundación Camino de la Cruz de Caravaca para financiar la novena edición de las Cocinas del Jubileo, la novena carrera 90K Camino de la Cruz y para llevar a cabo mejor de adecuación de la señalización del Camino de la Cruz de Caravaca. Estas acciones contribuyen a la promoción cultural, deportiva y turística, así como a la cohesión social y el desarrollo económico territorial del municipio, de la comarca del noroeste y de la región de Murcia. Escuchamos a la portavoz del Gobierno, Marisa López Aragón.
2: Y otro de los acuerdos que también hemos aprobado tiene que ver con Caravaca de la Cruz y el Camino de la Cruz. Así, el Consejo de Gobierno ha autorizado algo más de 106.000 euros para tres actuaciones vinculadas al camino. La novena edición de las Cocinas del Jubileo, la carrera 90K Camino de la Cruz y la mejora de su señalización.
1: En concreto, para la novena edición de las Cocinas del Jubileo, que se celebrará del 9 al 12 de octubre, se destinan 45.000 euros. Y es que este evento consolidado en Caravaca pone en valor la gastronomía de la región y en especial de la comarca del noroeste y cuenta con una amplia representación de hosteleros de la zona. Además, al coincidir con la Feria del Municipio y el Puente del Pilar, atraerá a un número significativo de visitantes. Por su parte, la novena edición de la Carrera 90K Camino de la Cruz, que se desarrollará el próximo 3 de octubre, recibirá 41.117 euros. La competición es una de las pruebas deportivas más populares de todas las que se celebran en la región de Murcia. A su vez, la prueba sirve también para dar visibilidad a uno de los caminos de peregrinación más transitado para llegar a Caravaca, el Camino de Levante, que fusiona el patrimonio cultural y de naturaleza de los municipios por los que transcurre. Finalmente, para la mejora y adecuación de la señalización del Camino de la Cruz de Caravaca se destinarán 20.000 euros.
2: La 90K se va a celebrar el próximo 3 de octubre, mientras que las Cocinas del Jubileo tendrán lugar entre el 9 y el 12 de octubre. Son dos citas ya consolidadas que permiten atraer visitantes, impulsar la hostelería y el comercio y seguir reforzando uno de los grandes referentes turísticos y culturales de nuestra región, como es el Camino de la Cruz de Caravaca de la Cruz.
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0: Caravaca presenta el programa Rutas de Bienestar para acercar a los mayores del municipio servicios de salud física y emocional. Rutas de Bienestar es una iniciativa que pretende acercar servicios de salud física y emocional a los vecinos de la tercera edad con un programa piloto que en esta edición también incluye el casco urbano y manteniendo los servicios en pedanías, evitando así desplazamientos y reforzando la atención en el propio medio rural. El programa cuenta con un equipo multidisciplinar itinerante que se desplazará para desarrollar actividades de prevención, promoción de la salud y bienestar emocional. Durante su presentación, la concejala Ana Belén Martínez destacaba la importancia de llevar estos recursos tanto al casco urbano como hasta los núcleos rurales.
1: Desde el Ayuntamiento de Caravaca llevamos mucho tiempo trabajando con un objetivo claro: dar cada vez más servicio a nuestras mayores, estar cerca de ellos, acompañarles y ofrecerles servicios que contribuyan a que estén activos, se relacionen y que mejoren su calidad de vida. Porque la tercera edad es una etapa muy especial y muy importante también, una etapa en la que cambia nuestra rutina, dejamos atrás la vida laboral y pueden aparecer nuevas necesidades e incluso algunos problemas de salud, pero en la que también tenemos que seguir disfrutando, relacionándonos, sentirnos activos y sentirnos que formamos parte de la vida de nuestro municipio. Y en eso estamos trabajando, en acompañarles en esta etapa y en conseguir que esos servicios lleguen cada vez a más personas, independientemente de dónde vivan, ya sea en Caravaca o en cualquiera de nuestras pedanías.
0: Martínez señalaba también que uno de los objetivos es prestar una atención especialmente dirigida a las personas mayores y abordar cuestiones como la soledad no deseada.
1: Lo que está consiguiendo este programa es que algo para nosotros que tiene muchísimo valor: acompañar a nuestros mayores, crear vínculos con ellos, combatir la soledad y hacer espacios en los que puedan encontrar, compartir y sobre todo disfrutar en esta etapa que consideramos, como digo, muy importante. Lo que queremos es seguir ampliando ese servicio, esa atención, queremos llegar a más mayores y queremos llegar a más zonas de nuestro municipio. El proyecto que hoy presentamos es posible gracias a la financiación de la Unión Europea de Fundación y Fundación MAFRE a través de la convocatoria Ayuda Plus Rural y que nuestra región lo desarrolla el ISOL, la Asociación de Murcianas de Rehabilitación Psicosocial. Por eso Ruta de Bienestar complementa perfectamente el camino que ya llevamos andado desde el año anterior, desde el año pasado, que iniciamos con Cercanos, como saben. Incorporamos ahora nuevos recursos relacionados con el bienestar emocional y social, el apoyo mutuo y las habilidades sociales para nuestras personas mayores y también la actividad física.
0: Rutas de Bienestar plantea además una intervención desde una perspectiva preventiva y comunitaria. Los participantes podrán acceder a talleres de gestión emocional y habilidades sociales, mindfulness y regulación emocional, además de actividades como escritura terapéutica, arteterapia y dramaterapia. La concejal ha puesto el acento en la dimensión comunitaria del proyecto y en la necesidad de generar espacios de encuentro entre los vecinos.
1: El proyecto busca precisamente eso, crear redes de apoyo. Nosotros lo que hemos hecho ha sido estudiar las necesidades que tiene nuestro municipio, estudiamos las necesidades de pedanía y, para no solapar con el programa Cercano, establecimos un grupo

0: caminatas saludables y encuentros vecinales e intergeneracionales. Alejandro Tafalla, miembro de la Asociación Murciana de Rehabilitación Psicosocial y del equipo multidisciplinar encargado de desarrollar el programa, explicaba cómo se trasladará esta atención a las pedanías y qué papel tendrán las actividades grupales.
1: Hemos trabajado para arrancar tanto en pedanías como aquí en el centro, o sea, coordinarnos con cercanos para llegar a más gente, como estabas diciendo. Y, por ejemplo, este verano estuvimos recorriendo varias pedanías. Al final, en Caneja tuvimos una muy buena acogida. Ya llevamos 2 semanas trabajando allí con ellos. Y en Caneja siempre nos gusta empezar con dinámicas de presentación, que ellos siempre se conocen, y entonces es más para conocerlos nosotros a ellos y conocer las particularidades de cada población. Nos gusta preguntarles sobre las fiestas de cada sitio, sobre las comidas típicas y demás, y ya de ahí ir trabajando pues tanto lo que ellos demanden como que lo que nosotros veamos que necesitan. Y ahora, pues, a partir del 7 de octubre, estaremos también aquí en el centro de Caravaca.
0: Rutas de Bienestar forma parte de un proyecto que también se desarrolla en Castilla y León y Aragón y que cuenta con financiación del programa FSE+ de Inclusión Social, Garantía Infantil y Lucha contra la Pobreza, además de apoyo de la Fundación MAFRE. Con esta iniciativa, Caravaca pretende seguir acercando recursos de salud y bienestar a sus mayores, reforzar las redes de apoyo y favorecer un envejecimiento activo y saludable en el municipio.
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0: Caravaca Joven amplía su programación e incorpora un club de idiomas en inglés y francés para mayores de 12 años. La Concejalía de Juventud de Caravaca de la Cruz ha presentado la nueva programación de Caravaca Joven, que mantiene algunas de sus actividades habituales dirigidas a los niños y niñas del municipio, como talleres de cocina, robótica, teatro o la actividad Pequeños Agricultores, e incorpora este año como principal novedad un club de idiomas en inglés y francés para mayores de 12 años. El concejal de Juventud, Salva López, ha presentado junto a la técnico de la concejalía, Mari Robles, las propuestas previstas para esta nueva programación, que vuelve a combinar actividades de ocio y participación con iniciativas destinadas al bienestar y desarrollo personal de los jóvenes.
3: Esta edición lo que hemos querido es focalizar en dos cosas que creemos que son prioridades de nuestros jóvenes. Por un lado, los idiomas, a través de ese club de idiomas, que es la novedad de la programación de estos meses, y que es un club de idiomas, en este caso de inglés y francés, con el que pretendemos que no sea una escuela de idiomas como tal, una clase como tal, sino pues enfocarlo de una forma práctica, de una forma interactiva, mucho más dinámica, con distintas actividades. Y también, por otro lado, enfocarnos también en la salud mental, en otra de esas prioridades que tienen los jóvenes hoy en día, y lo hacemos en este caso a través del plan de apoyo emocional. Además, pues como decía, pues también ese programa Caravaca Joven, un programa ya más que consolidado, con tantos años, con tanta trayectoria, y que lo que hacemos es ofrecer pues alternativas de ocio saludable, de formación, y en definitiva pues ofrecer actividades también a los niños, a las familias, a los jóvenes, pues con distintos talleres. Tenemos talleres de cocina, de informática, robótica, manualidades, tenemos también esa escuela de teatro, esa escuela municipal de teatro que lleva tantos años acompañándonos en la programación con un grupo infantil, y en los últimos años también con un grupo para los más jóvenes, para los adolescentes. Y por otro lado también un apartado, en este caso con esa fiesta de la infancia, que siempre tiene muchísima aceptación, y que celebramos en torno al mes de noviembre, el día 21 este año, en la Glorieta, con actividades pues para los niños, con hinchables, con pintacaras, en fin, con distintas actividades para todos ellos.
0: Entre las actividades que se mantienen destaca el programa de apoyo emocional a adolescentes, que ofrece a los jóvenes un espacio de acompañamiento y orientación para abordar las distintas situaciones y preocupaciones que puedan aparecer durante esta etapa.
3: Una iniciativa que creemos que es fundamental, especialmente en los jóvenes, en los adolescentes también, que bueno, pues se enfrentan, ¿no?, a cambios en su vida, a nuevos retos, una edad importante de asumir también nuevas responsabilidades, enfrentarse a otras cosas, y creemos que contar, ¿no?, con un apoyo, en este caso, pues, por ejemplo, a través de una actividad

0: como es esa asesoría psicosocial cada jueves de una forma profesional, individualizada, o los talleres de educación emocional también, que lo que hacen, bueno, pues es también educar, ¿no?, a los jóvenes a la hora de enfrentarse a las distintas emociones o situaciones que se le pueden presentar. Y por eso hemos querido focalizar, ya no solo con el Caravaca Joven, que ahora hablaremos de él, sino en estas dos iniciativas que creemos que eran importantes y que son prioridades de nuestros jóvenes hoy en día, entre otras muchas.
1: La gran novedad de esta edición es el Club de Idiomas, dirigido a adolescentes mayores de 12 años y con propuestas tanto en inglés como en francés. Se plantea como un espacio para practicar y familiarizarse con ambos idiomas de una manera dinámica, favoreciendo especialmente la comunicación y la interacción entre los participantes. Este club nace con la intención de crear un espacio diferente para la práctica de inglés y francés. No se trata de plantearlo como una clase convencional, sino de que los jóvenes puedan utilizar el idioma, conversar, participar en actividades y relacionarse mientras mejoran su soltura. Así lo explicaba la técnico de la concejalía, Mari Robles.
2: Va mucho de idiomas, pero mucho también de entretenimiento y de ocio y de tiempo libre. Es una iniciativa que se pone en marcha por primera vez aquí en Caravaca, pero que no es algo nuevo. En otros municipios de la región de Murcia, concretamente en el municipio de Murcia, ya se está llevando a cabo y con mucho éxito y en diferentes idiomas. No son clases de refuerzo porque me ha quedado la asignatura de inglés o de francés y necesito reforzar. Esto va un poquitín más allá para trabajar los idiomas, pero sobre todo y fundamentalmente a nivel de conversación.
1: La propuesta busca así acercar el aprendizaje de idiomas a los jóvenes desde una perspectiva más práctica y participativa, convirtiendo la conversación y el contacto con otros participantes en el eje de la actividad.
2: Va a ir en torno todo a conversación, pero claro, para hacerlo entretenido y atrayente para los jóvenes, pues queremos darle ese dinamismo, esa metodología de aprendizaje lúdico a través del ocio, a través del juego, sin que me entere que estoy aprendiendo, justamente lo que es la metodología del aprendizaje no formal.
1: Con esta nueva programación, Caravaca Joven continúa con sus actividades habituales y amplía su oferta para los niños y jóvenes del municipio, incorporando propuestas que combinan ocio, aprendizaje, participación y acompañamiento.
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1: Coincidiendo con su 450 aniversario, la iglesia de San José reabre sus puertas tras su rehabilitación con un concierto de cantoría. La antigua iglesia del convento de San José de Caravaca de la Cruz, fundación de Santa Teresa de Jesús, volverá a abrir sus puertas el próximo 3 de octubre tras las obras de rehabilitación desarrolladas durante el último año. La reapertura se celebrará con un concierto del grupo vocal Cantoría, especializado en música del Renacimiento ibérico y el primer barroco. La actuación comenzará a las 8:30 de la tarde y se ha diseñado en torno a la figura del pintor Francisco Zurbarán y al contexto artístico, religioso y musical de la España de los siglos XVII y XVIII. Escuchamos a Jorge Lozana, del grupo vocal Cantoría.
4: Y creo que el poder que tiene la música antigua, la música del pasado, de conectar, de dar sonido, de devolver los ecos de estos edificios, de este patrimonio, hace que actos como este ciclo teresiano y este turismo religioso que tanto se está trabajando desde aquí, desde Instituto Turismo, adquieran otra dimensión. Nosotros podemos devolver a la vida ese patrimonio, darle voz y contar de nuevo con el apoyo, como decía, de la consejería, pues nos ayuda a, por supuesto, a poder hacer nuestro trabajo, a poder cantar, a poder tocar sus instrumentos, pero también a que los caravaqueños, las caravaqueñas y toda la gente que se quiera acercar a conocer esta música vivan el patrimonio, vivan nuestra historia, vivan nuestra identidad de otra manera y conozcan nuestro pasado y puedan ser más felices en el presente, que es lo que queremos conseguir.
1: La consejera de Turismo, Cultura y Deportes de la región de Murcia, Carmen Conesa, ha presentado esta actuación acompañada por el director del Instituto de Turismo de la región de Murcia, Juan Francisco Martínez, y la concejal de Turismo del Ayuntamiento de Caravaca de la Cruz, Ana Belén Martínez. La titular de Turismo señalaba que esta efeméride permitirá seguir vinculando patrimonio, espiritualidad, cultura y turismo, reforzando la proyección de Caravaca de la Cruz y la región de Murcia como destinos de referencia para el turismo cultural y religioso.
5: Presentamos una iniciativa que tiene un enorme valor cultural, patrimonial, turístico, social y por supuesto también simbólico para la región de Murcia, por supuesto para Caravaca. Pero como digo, toda la historia que desde la identidad de Caravaca se proyecta al resto de la región de Murcia y al resto, por supuesto, del mundo entero. Es un momento muy especial porque este lugar, la iglesia convento de San José, es un lugar muy especial para Caravaca de la Cruz y por supuesto para toda la región de Murcia. Y poder contarles que serán ellos, el Grupo Cantoría, quienes inauguren también pues todas las actividades que se ponen en marcha, es desde luego una gran alegría y un motivo de celebración, especialmente cuando estamos en el 450 aniversario de la fundación del convento de San José, que como saben lo fundó directamente Santa Teresa y que desde allí nos da esa proyección, insisto, a nivel histórico, a nivel patrimonial, a nivel simbólico y a nivel también, ¿no?, de ese turismo espiritual que seguimos fomentando desde Caravaca de la Cruz y por lo cual hacemos una gran apuesta en nuestro interior de la región de Murcia.
1: El concierto también servirá para inaugurar la décima edición del ciclo teresiano sanjuanista de Caravaca de la Cruz, que durante octubre y noviembre ofrecerá conciertos, recitales, conferencias, exposiciones y otras actividades vinculadas a Santa Teresa de Jesús y San Juan de la Cruz.
5: Las actividades pues son muy diversas, desde charlas, conferencias, actividades de todo tipo, por supuesto música, conciertos, jornadas de puertas abiertas, y va a empezar con una exposición con huellas de Teresa, que estará instalada en el claustro del convento. El próximo 3 de octubre, como les decía, el concierto de cantoría, que además va a servir también para inaugurar el décimo ciclo teresiano sanjuanista de Caravaca de la Cruz y presentar, como les indicaba antes, pues por primera vez al público este gran espacio patrimonial rehabilitado de la mano del gobierno regional y del ayuntamiento de Caravaca. El 15 de octubre va a haber un recital homenaje a Santa Teresa de Jesús, Vive las huellas. El 22 de octubre habrá una conferencia muy interesante llamada San Juan de la Cruz, el hombre detrás del santo. El 23 de octubre vamos a tener también la representación autosacramental a cuesta Divina Unión, y la agenda cultural va a continuar durante todo el mes de octubre hasta el día 29 con una conferencia de San Juan de la Cruz, doctor de la Iglesia, significado y actualidad. Y ya en noviembre será también el escenario, como decimos, alargamos toda la programación pues durante todo el otoño y parte del invierno. En noviembre será escenario de las sesiones de cátedra Juan de Yepes bajo el título de Maestros y Místicos.
1: La programación adquiere este año una especial relevancia al coincidir con el 450 aniversario de la fundación del convento de San José por Santa Teresa de Jesús en el año 1576 y con el año jubilar sanjuanista, que conmemora el tercer centenario de la canonización de San Juan de la Cruz y el primer centenario de su declaración como doctor de la Iglesia. La consejera Carmen Conesa destacaba la importancia de la recuperación del conjunto histórico en el marco del 450 aniversario de la fundación del convento de San José.
5: Cantoría nos va a brindar esa ocasión excepcional el 3 de octubre para reabrir el convento de San José en Caravaca de la Cruz, un proyecto con el que estamos muy comprometidos desde el gobierno regional, desde la consejería tanto de cultura como de turismo, y el cual vamos a seguir por supuesto proyectando y poniendo en valor.
1: La intervención ha permitido restaurar las fachadas, cubiertas, espadaña, pinturas murales y bóvedas de la iglesia, además de realizar trabajos de limpieza y conservación de los retablos. El edificio también ha sido equipado para acoger nuevos usos turísticos y culturales con nuevas instalaciones eléctricas, climatización, iluminación, sistemas de seguridad y mejoras de accesibilidad. Su reapertura supone recuperar una de las joyas del patrimonio artístico no solo de Caravaca, sino de toda la región, que está llamada a ser un eje fundamental en la vida cultural del municipio. Así lo afirmaba la concejala de turismo en el Ayuntamiento de Caravaca de la Cruz, Ana Belén Martínez.
6: Es una de las joyas de patrimonio artístico no solo de Caravaca, sino de toda la región de Murcia. Y un inmueble que es de alto valor histórico, que une nuestra tierra con las figuras tan emblemáticas e importantes como Santa Teresa de Jesús y San Juan de la Cruz. A partir del fin de semana, como bien ha anunciado la consejera, del 2, 3 y 4 de octubre, se han organizado una jornada de puertas abiertas para que todo el mundo lo pueda ver, vecinos y visitantes, que vean las obras tan importantes que se han hecho, pero es que esas obras solo se han podido realizar gracias a la gestión que se ha llevado previa para que en 2021 ese inmueble fuera patrimonio de todos, patrimonio de no solo los caravaqueños, sino de la región de Murcia. Fue una gestión muy importante que se llevó a cabo directamente por el gobierno regional con Fernando López Mira y con José Francisco. Fue una realidad y una cuestión muy importante para todos los caravaqueños, y creo que también muy importante para la región de Murcia, y hay que agradecer esa gestión tan de tanta sensibilidad para conseguir que recuperáramos ese convento tan importante para Caravaca. Como digo, desde el Ayuntamiento de Caravaca pues valoramos enormemente, agradecemos el compromiso para seguir recuperando paulatinamente ese espacio, ese lugar que nosotros creemos que está llamado a ser un eje fundamental en la vida cultural del municipio, y que no olvidemos, no hace tantos años estuvo a punto de caer en el olvido y en la ruina. Creo que debemos de tenerlo presente, porque al final el trabajo continuado tanto por parte del gobierno regional como del Ayuntamiento ha hecho posible pues que hoy estemos aquí anunciando lo que estamos anunciando. Y en ese sentido, pues la consejera lo ha explicado muy bien, durante los meses de octubre y noviembre hemos programado diferentes actividades enmarcadas, como bien dice el cartel, en el 10º ciclo teresiano y sanjuanista, con el que Caravaca reivindica y pone en valor esta parte fundamental de su pasado, y que este año tiene una connotación muy importante, y es el 450 aniversario de la fundación del convento de San José por Santa Teresa de Jesús en 1576 del año jubilar sanjuanista.
1: La reapertura estará acompañada de unas jornadas de puertas abiertas. La iglesia podrá visitarse el viernes 2 de octubre de 4:30 a 7:30 de la tarde, el sábado 3 de 10:30 a 2 y de 4:30 a 7:30, y el domingo 4 de 10:30 de la mañana a 2 de la tarde. El antiguo convento de San José, declarado bien de interés cultural en el año 2003, fue adquirido por la comunidad autónoma en 2021 por 800.000 euros para garantizar su conservación y avanzar en su recuperación. La intervención financiada con fondos Next Generation de la Unión Europea ha superado los 1,4 millones de euros y ha sido gestionada por el ITREM y el Ayuntamiento de Caravaca de la Cruz.
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1: Caravaca mira a Europa para reforzar su modelo de turismo sostenible. Una delegación de Caravaca de la Cruz participa esta semana en un encuentro europeo sobre turismo slow que se celebra en Amiens, en Francia, del 21 al 24 de septiembre. El alcalde José Francisco García forma parte de la delegación de la región de Murcia que asiste a este sexto taller temático interregional del proyecto europeo Slow Down, una iniciativa de Interreg Europe que busca impulsar un modelo turístico más sostenible vinculado al patrimonio, la naturaleza, la cultura y la identidad de cada territorio.
7: Nos encontramos en Amiens, en una de las reuniones que lleva a cabo este grupo, este proyecto europeo, este proyecto Interreg, entre varios países, entre ellos España, con la región de Murcia, también Italia, Francia, Irlanda, Islandia, Letonia, Rumanía. Con el objetivo o con una temática muy concreta, que es el turismo slow. El turismo slow, el turismo lento, es lo que hablamos del turismo experiencial, ¿no? El ir de turismo a una región, a una ciudad, y experimentar, ¿no? Vivir lo que se vive ahí y disfrutar realmente de lo que ahí se vive, ¿no? Y sobre todo que el turismo no sea una actividad invasiva, ¿no? Que al final los objetivos del turismo sea el de generar una industria generadora de oportunidades, pero que no invada la vida normal, ¿no?, de los ciudadanos, sus actividades, sus tradiciones, su vida diaria, ¿no?
1: Caravaca participa como uno de los municipios piloto de esta iniciativa europea, junto a Moratalla. El objetivo es conocer de primera mano experiencias que ya se están desarrollando en otros territorios europeos y estudiar cómo pueden adaptarse a la realidad turística del noroeste de la región de Murcia. Durante estos días, los participantes están intercambiando experiencias sobre políticas públicas, participación de los agentes locales, comunicación y gestión de destinos turísticos sostenibles. El programa incluye también visitas a distintos recursos turísticos de la zona, entre ellos la Catedral de Amiens, el Parque Arqueológico Samara o una finca ecológica.
7: Pues están viendo diferentes cuestiones, ¿no? Todo el patrimonio, ¿no? Cómo se gestiona todo el patrimonio, cómo se mantiene y cómo se pone a disposición no solamente de la vida de la ciudad, del ciudadano, sino también del turista, sino también cómo se conectan una región entera a través de sus zonas verdes, a través de sus canales del agua, de la naturaleza, cómo se conectan entre sí con kilómetros y kilómetros de vías verdes, de canales, Bueno, eso llevado a nuestra región, a la región de Murcia, que evidentemente tiene otras características, mucho más seca, ¿no? Pero llevado ahí, pues hablamos de las vías verdes en la región de Murcia, de los caminos de peregrinación, pero si nos vamos a Caravaca, por ejemplo, hay ejemplos clarísimos de implementación. Es decir, este proyecto no es un proyecto solamente para intercambiar opiniones o para ver qué se hace en cada sitio y ya está, ¿no? Sino hay un compromiso de implementación de objetivos y de implementación bueno, pues de cuestiones y de políticas a nivel práctico, ¿no? En este caso, por ejemplo, en Caravaca podemos ver cómo a través del Plan de Sostenibilidad Turística Caravaca 2024, pues hemos implementado no solamente la rehabilitación de patrimonio y puesta a disposición de los ciudadanos, pues desde la accesibilidad hasta la rehabilitación pura, hasta generar en ese patrimonio pues espacios para la cultura y para la actividad lúdica de la ciudad, sino también pues esas zonas verdes que se han creado, conectar un paraje como el de las Fuentes del Marqués con el casco urbano a través de una zona verde de 53.000 metros cuadrados como es el Parque de Meirena, con diferentes servicios públicos y que crece día a día, o impulsar el casco histórico a través de una zona de huertos privados que ahora pasarán a ser públicos y se recupera la actividad verde tradicional que ahí se tenía. Y eso no solamente impulsa el casco histórico, sino que bueno, pues nos hace conectar, digamos, la naturaleza con el patrimonio, lo hace más sostenible y, sobre todo, pues la oferta turística crece en calidad y, sobre todo, también, y lo más importante, es que la calidad de los vecinos, la calidad de los ciudadanos, pues también aumenta, ¿no?, con esta implementación.
1: La participación de Caravaca en este proyecto pretende facilitar la transferencia de conocimiento y generar nuevas ideas que puedan aplicarse al desarrollo turístico del municipio, especialmente desde una perspectiva vinculada a la sostenibilidad y a la puesta en valor de sus recursos naturales, culturales y patrimoniales.
7: Está siendo muy positiva la visita aquí a Mieres, con muchas cosas, ¿no?, que observar, de las que tomar nota, pues para intentar implementarlas también en nuestro territorio.
1: La iniciativa está financiada por el programa europeo Interreg Europe y reúne a diferentes regiones con el propósito de mejorar las políticas públicas relacionadas con el turismo slow y avanzar hacia modelos turísticos sostenibles y generadores de oportunidades para las comunidades locales. Nuevo impulso al fútbol sala en Caravaca de la Cruz con un proyecto de cantera y ascenso. El fútbol sala regresa a Caravaca de la Cruz y lo hace con un nuevo proyecto deportivo que afronta su primera temporada de competición. El Reina Proteínas Caravaca Fútbol Sala 2023 contará con dos equipos, un conjunto senior que competirá en categoría autonómica y un juvenil que lo hará en segunda categoría. La competición arrancará este próximo domingo, recuperando así una disciplina que cuenta con una larga trayectoria en el municipio. Así lo destacaba durante la presentación el concejal de deportes José Fernández Tudela.
8: Bueno, la verdad es que es muy ilusionante porque no cabe duda que yo pasé una etapa magnífica con el fútbol sala. A mí es un deporte que me encanta y que, bueno, estos años atrás pues ha estado funcionando en las bases, está funcionando en Archiver, pero aquí se había quedado un poco huérfano. Y bueno, pues agradecer el trabajo de Sergio, ahora de Oca, y de la directiva en general por inclusionar de nuevo a la gente que nos gusta el fútbol sala. Tenemos una liga local, yo creo que con 20 y tantos equipos, lo cual denota que el fútbol sala en Caravaca pues tiene una historia, y yo creo que pues desde aquí animar a este nuevo proyecto, porque yo creo que nos van a dar mucha alegría.
1: El nuevo proyecto nace con aspiraciones deportivas y también con la intención de recuperar una estructura de cantera que permita consolidar el fútbol sala en la ciudad. De hecho, desde la Concejalía de Deportes ven posible que Caravaca pueda acoger en el futuro la final de la Copa Presidente.
8: Es posible, sí, porque bueno, ya está el club, ya está trabajándolo. Nosotros desde el Ayuntamiento también vamos a apostar al máximo por el tema. Hay alguna dificultad técnica en cuanto a instalaciones que vamos a intentar solventar, pero eso ya no dependería tanto de nosotros como de los clubes que participan. Normalmente en estos clubes, bueno, aquí suele llegar Jimbi y El Pozo, que son equipos, como sabéis, de primera, y suelen exigir, bueno, pues suelen exigir parqué o demás, pero bueno, ya estamos trabajando junto con la directiva para que que bueno, eso no sea un impedimento y se pueda traer la final de la Copa.
1: Al frente del equipo senior estará Oca, entrenador que explicaba cómo surgió este nuevo proyecto de fútbol sala en Caravaca.
9: Pues la verdad que fútbol sala aquí en Caravaca siempre ha tenido su historia, siempre se ha escrito con palabras mayúsculas, la verdad, siempre ha tenido pues mucha tradición y mucho tirón. Por circunstancias ahora mismo habían pasado años y no había salido equipo y nada, yo le ofrecí a Sergio y forma parte también de un grupo de trabajo también de directiva. Y nada, y nos pusimos a trabajar en ello, trabajamos en el proyecto y sabemos que era muy difícil porque la verdad que los comienzos cuestan muchísimo. Pero bueno, se lo propuse, hablamos con jugadores, con patrocinadores, con representantes del ayuntamiento, total, colaboramos en general. Y nada, y la verdad que empecemos a darle forma al proyecto y hasta que poquito a poco, costando mucho la verdad, porque claro, cuando un proyecto de inicio sale, pues cuesta mucho. Pero vamos, agradecer a todos los que se han volcado y la verdad que yo veo mucha ilusión en el equipo, incluso en la ciudad, a ver si arrancamos la liga, tiramos de la afición y un poquito pues que los jugadores sigan apostando por el fútbol sala.
1: El objetivo deportivo pasa por pelear por el ascenso, pero también por sentar las bases de una cantera que permita dar continuidad al club en los próximos años.
9: Nuestro objetivo primordial es ascender, ¿vale? Lo que es en el plan deportivo y luego en el plan de proyecto de cantera y de juvenil, como tenemos dos equipos, pues nada, pues darle forma. De hecho, hay varios juveniles que ya están entrenando con nosotros, en fin, que tienen bastante nivel, y luego pues el equipo pues que siga ascendiendo, se siga mejorando. Tenemos nuestro plan de modelo aquí en Caravaca, como es evidente, y queremos seguir trabajando sobre ello. Y nada, el proyecto futuro es ese, que siempre en Caravaca haya fútbol sala, que no se acabe, que intentemos ascender y que brote el fútbol sala como otro año ha estado.
1: Una ambición que comparte el capitán del equipo, Juan Carlos, que confía en las posibilidades de un grupo al que considera preparado para afrontar los retos de la temporada.
10: La verdad que yo veo un gran bloque. Sí que es cierto que al final somos nuevos compañeros, por así decirlo, y todavía no nos conocemos bien entre nosotros, pero creo que hay un grupo de mucha calidad y que se pueden conseguir grandes objetivos, la verdad.
1: Así, el fútbol sala vuelve a la competición en Caravaca este domingo con un proyecto que combina el equipo senior, el juvenil y la apuesta por recuperar una cantera sólida para consolidar este deporte en el municipio.
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1: Y hasta aquí nuestro tiempo de información. A las 2 menos 20 les traemos la actualidad que vaya dejando el día aquí en Caravaca de la Cruz, en la comarca y también en la región. Saludos de Jennifer Álvarez. Que pasen buena mañana.

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Era Pablo Alborán quien estaba aquí para daros la bienvenida esta mañana a Caravaca Radio, a nuestro espacio Tal Como Somos, que esta mañana viene cargado de contenido. Hablando dentro de unos minutitos, tan solo después de la publicidad de las 10 de la mañana, con nuestros compañeros de la Escuela Oficial de Idiomas de Caravaca, que nos traerán toda la información de esos plazos de matrícula y los cambios que hay en la Escuela Oficial de Idiomas. Y vamos a hablar también hoy del tiempo. Intentaremos tener a nuestros compañeros de Meteo Caravaca en el día de hoy con nosotros, pasadas las 10:30 de la mañana, para que nos hablen de este inicio del otoño, que sigue pareciendo verano. Vamos a ver hasta cuándo. Así pues, bienvenido, bienvenida. Esto es Tal Como Somos. Julián Martínez estará a partir de las 11 de la mañana también con nosotros para traernos las noticias más curiosas del día. Y los saludos son, como siempre, de Reme Ruiz.

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0: Hablamos de actualidad y la actualidad también viene marcada por los idiomas que podemos aprender cada curso en la Escuela Oficial de Idiomas de Caravaca de la Cruz. Hoy tenemos con nosotros, lo hacíamos a principio de verano, a Javier Molinero, que es el secretario del centro de la Escuela Oficial de Idiomas. Buenos días.
1: Buenos días.
0: También están con nosotros Caroline McKenna,
2: sí.
0: Que es la nueva jefa de estudios de la Escuela Oficial de Idiomas. Buenos días.
2: Buenos días.
0: Y tenemos con nosotros a Juan Miguel Campillo, que es el nuevo director de la Escuela de Idiomas de Caravaca. Buenos días.
3: Muy buenos días. Muchas
0: bueno,
3: gracias.
0: Bueno, yo creo que si hablamos de novedades, la principal, Javi, que contigo con quien más hablamos habitualmente, ¿no?, es el nuevo equipo directivo que compone la Escuela Oficial de Idiomas de Caravaca, ¿no?
1: Correcto, sí. Yo sigo en el equipo. He estado varios años anteriormente, en dos etapas en concreto, pero ahora pues tengo a dos nuevos compañeros en el equipo, ¿vale? Y bueno, el nuevo equipo directivo que estamos ya desde septiembre aquí en acción.
0: Bueno, estamos en pleno proceso de matriculación. ¿Qué podemos estudiar en la Escuela Oficial de Idiomas de Caravaca?
3: Bueno, pues sí, el plazo de matrícula de las plazas llamadas sobrevenidas, es decir, las vacantes que no se cubrieron en el proceso de matriculación de julio, pues empezó el 4 de septiembre y se extiende hasta el 16 de octubre. De todas maneras, evidentemente nos gustaría recomendar que a todos los que estén interesados pues lo hagan lo antes posible, porque bueno, tenemos vacantes, hay vacantes en todos los idiomas, en todos los niveles, en algunos más, en algunos menos. Ahora nuestra jefa de estudios puede ampliar esa información, pero las clases ya han empezado. Entonces, pues cuanto antes la gente formalice su matrícula, a lo que invitamos a toda la audiencia, no solamente de Caravaca, sino de todo el noroeste, pues que lo hagan cuanto antes. Recordar, insistir que la EOI de Caravaca es la EOI del noroeste, de todo el noroeste. Y bueno, pues que estamos esperando ansiosos a que la gente se anime a matricularse hasta el 16 de octubre.
0: Bueno, de hecho, las personas que se matriculan en la Escuela Oficial de Idiomas pues vienen, como decís vosotros, de todos los puntos de la comarca del noroeste e incluso algunos de otros lugares, ¿no?, que no son de aquí, de la comarca, que también cursan sus estudios de idiomas en Caravaca de la Cruz, ¿no?
3: Pues sí, efectivamente, tenemos alumnos de toda la comarca y bueno, y de más allá. Y luego pues también en la convocatoria de alumnado libre, que se abre algo más tarde, allá por el mes de enero, pues evidentemente vienen alumnos de toda la región e incluso de regiones de fuera, que quieren examinarse en la región de Murcia por cercanía, en fin, por diversos motivos. Pero sí, tenemos alumnado de prácticamente toda la región.
0: Ahora mismo se oferta francés e inglés, ¿no?
2: Sí, sí, tenemos los dos idiomas, inglés y francés, y a raíz un poco de lo que ha dicho Juanmi, hablando de vacantes, en A1, por ejemplo, tenemos muy pocas vacantes ya, pero es un poco por el caso de una cosa que se llama emplazamiento, y es que se matriculan las personas que quizás tienen conocimientos de un idioma, del inglés o del francés, pero que no tienen un título que lo demuestre para poder matricularse en un nivel específico. Entonces se puede matricular en el nivel A1 y luego el profesor o la profesora puede evaluar sus conocimientos que tiene y puede recomendar, si procede, un cambio de nivel a un nivel más alto. Entonces, quizás en A1 no hay muy pocas vacantes ahora, pero se puede, es porque hay gente candidata a cambiar de nivel. También otros niveles en los que tenemos pocas vacantes sería el B2-1 de inglés, el turno de tarde de C1, y luego hay algunas más vacantes en A2, C2 de inglés, y luego tenemos en B1 tenemos dos turnos, con lo cual tenemos turno de primera hora de la tarde y luego de 4 a 6 y media, y luego tenemos otro turno de 6 a 9, ahí hay vacantes, y también en B2-2 también tenemos vacantes. Y en francés, vacantes en todos los niveles.
0: Bueno, hablabas de la matrícula formativa, que esto es importante, ¿no?, porque nos da la facilidad de sacarnos, por ejemplo, un título que necesitemos en poquito tiempo, porque si no son como mínimo un par de años, ¿no? Si lo hacemos sí. por los trámites, o sea, por los límites legales, ¿no?
2: Sí, la matrícula formativa principalmente va dirigida a personas que quizás estudiaron hace unos cuantos años y quieren retomar. Y entonces a lo mejor estudiaron el B2-2 hace unos años, pero dicen, pues yo no estoy preparada o preparado para entrar directamente a C1, prefiero repetir B2-2 o incluso pueden repetir otro nivel en matrícula formativa para refrescar los conocimientos, y luego el año siguiente, ya cuando me encuentro más preparado o preparada, pues ya paso al C1. Además, conviene destacar que las tasas de la matrícula formativa son la mitad de las tasas de la matrícula oficial, que en ningún caso supera los 150 euros por año.
0: Es una forma económica también, lo hemos dicho muchas veces, ¿no?, de poder estudiar un idioma y de obtener un título oficial, Javi, ¿no?
1: Sí, correcto. Como ha dicho Carlin, nuestras tasas son, digamos, pues que no superan en ningún caso los 150 euros, dependiendo un poco de las horas. Digamos que nosotros nos regimos por una tabla de importes por hora, entonces depende un poco del número de horas. Tenemos cursos de 2 horas a la semana, de 4 horas, 2 al día que asisten. Entonces tenemos clases de 2 horas, tenemos clases de 2 horas y media y clases de 3 horas. Dependiendo de ese número de horas, pues digamos la tasa tiene un importe u otro. Remarcar un poco de nuevo lo mismo, que la formativa sería la mitad, porque ese tipo de alumnado no va a hacer el examen, ¿vale? No tiene derecho a examen, solamente tiene derecho a la enseñanza,
0: a
1: la formación, correcto. Pero eso no indica que sean diferentes en ningún momento, excepto que no pueden asistir a examen, allá por mayo o junio, hoy junio, son alumnos normales como los demás, y así los tratamos, eso es importante. Y luego aparte hay pues descuentos, hay bonificaciones, que hay pues mucha casuística, hay por ejemplo estar en desempleo o otro tipo de situaciones como familias numerosas y tal, que al final, en algunos casos, es gratuito.
0: Bueno, hay otras clases de otras formas también de estudiar un idioma a través de la Escuela Oficial de Idiomas, pero por ejemplo, podemos hablar de los turnos libres, ¿no? Sin tener que asistir a clase.
3: Sí, como decía, la matrícula libre para todos aquellos que fundamentalmente ya tienen conocimientos o los adquieren por alguna otra vía y vienen a la Escuela de Idiomas para obtener el certificado oficial de los niveles B1, B2, C1 y C2 de inglés. En el caso de francés sería el de B2, el B2-2. El plazo de matrícula se abre más tarde, creo que a finales de mayo, de enero, este año, de enero del 27, o este curso mejor dicho, y hacen la misma prueba que el resto de alumnos oficiales, con la diferencia de que solamente tienen una oportunidad. Es decir, los alumnos oficiales tienen la convocatoria de mayo y luego pueden examinarse de aquellas partes que no hayan aprobado o conseguido la calificación de apto en la segunda convocatoria, que es en junio. Ya septiembre desapareció hace algunos años. El alumnado de matrícula libre solamente tiene una de esas convocatorias. Depende de lo que decida la consejería. Unos años han sido la convocatoria de mayo para el alumnado libre, el año pasado por ejemplo fue la convocatoria de junio. Entonces, dependiendo también un poco del número de matrículas, porque es a nivel regional que luego se reparten, pues la consejería opta por la convocatoria de mayo o la convocatoria de junio. Pero esa sería un poco la diferencia.
0: ¿Con cuántos alumnos se cuenta cada año en la Escuela Oficial de Idiomas? ¿Cuántas matrículas puede acoger la Escuela Oficial de Idiomas de Caravaca?
2: Pues en total podemos dar la bienvenida a 340 alumnos al año, y ahora mismo de momento tenemos un total de 186. Entonces tenemos vacantes, plazas esperando a la gente que se quiera matricular.
0: En todos los niveles que comentábamos antes.
2: Sí, sí. Algunas más, otras menos, pero sí.
3: En todos.
0: Sí, prácticamente en todos hay ahora mismo vacantes. Uh-huh, sí. ¿Y qué es lo que más elige la gente? Imagino que el tema del inglés, ¿no? Porque la titulación de inglés ya te la piden para cualquier cosa, ¿no?
2: Sí. Sí, lo que más se demanda es el inglés, pero también se puede destacar un poco por niveles. El C1, por ejemplo, para los profesores ahora es bastante importante, porque en la región de Murcia, para impartir asignaturas bilingüe, antes se pedía un B2 y ahora se pide un C1. Y hay como una falta de profesores que tengan el nivel C1 certificado. Entonces vemos demanda en el nivel C1. Para la universidad, pues ahora se pide un nivel B2, entonces los niveles B1, B2 pues se destacan. Y los niveles A, pues gente que quiere estudiar algo nuevo. Y en francés tenemos, porque los alumnos que están en el instituto, que no hayan cumplido los 16 años, normalmente su primera lengua extranjera es el inglés. Entonces, y no se puede matricular en la EOI para inglés en ese caso. Sin embargo, sí que se puede matricular en lo que sería su segunda lengua extranjera o que una lengua extranjera que no sea la primera. En ese caso, a partir de los 14 años, se puede matricular en francés.
0: Bueno, pues es muy, muy interesante la cantidad de plazas que tenemos para poder estudiar un idioma, para poder aprender. Y bueno, pues o bien porque lo necesitemos, porque queramos estudiar, porque queramos tener conocimiento nuevo. Lo hemos dicho muchas veces, ¿no? Implica, ¿no? El que podamos conocer un nuevo idioma, el que podamos aprenderlo a través de vosotros.
2: Sí.
4: Para eso estamos. Y encantado de que venga todo el mayor número de alumnos posibles.
0: Y es una buena forma, ¿no? También de si tenemos tiempo libre, de poder utilizarlo.
4: Claro. Sí, correcto. Sí. Y como hemos señalado en alguna ocasión, pues el ambiente en las aulas también es muy interesante, ¿no? Porque se mezclan, digamos, alumnos de diferentes edades y diferentes sensibilidades, diferentes opiniones. Entonces tenemos gente adolescente que comparte espacio, por ejemplo, con gente más adulta.
0: Incluso algunos con sus profesores de los institutos,
4: sí,
0: ¿no?
4: Sí, ha ocurrido.
3: Sí, ha ocurrido.
4: Incluso dentro de las familias, hijos y padres. Sí. O sea que es muy curioso también eso.
0: Bueno, hace poquito tiempo, el curso pasado creo que ya estabais compartiendo la Escuela Oficial de Idiomas con la universidad, con la UNED,
4: a distancia.
0: Sí, sí. O sea que las aulas del centro se ven prácticamente llenas en casi todos los momentos, ¿no?
4: Sí, claro, ahora como tenemos los espacios que digamos que compartimos con ellos o que hemos cedido en cierta forma, llámese como se quiera, pues también tenemos otro tipo de alumnado que igual también pues se crean sinergias entre nosotros y también es gente que potencialmente pueden ser alumnos porque dicen, ah, pues no conocía la escuela de idiomas, pues ya que estoy aquí voy a aprovechar, o viceversa, lógicamente. Y sí, en la UNED está impartiendo dos grados, a partir de este año van a impartir dos grados, ¿vale? Psicología e infantil, sí. Y aparte un acceso a cursos de la universidad mayores de 45 años.
0: Pues estamos convirtiendo este centro en un gran centro de estudios, desde luego que sí, muchísimos alumnos y alumnas de toda la comarca del noroeste, de buena parte de la región de Murcia, que se vienen hasta Caravaca de la Cruz para poder aprender un idioma. ¿Qué tienen que hacer para matricularse?
3: Pues está toda la información en nuestra página web, que es queremos convertirla, y de hecho ya lo está siendo, en referente. Ahí está absolutamente toda la información sobre la matrícula formativa. Hay un enlace a lo que sería la matrícula. Y si alguien no es muy ducho en temas tecnológicos, hemos habilitado un ordenador en la secretaría del centro, en la oficina, y todo el proceso pues está guiado por nuestro nuevo administrativo también, Antonio, por cierto, de Caravaca también. Y, en fin, básicamente el mensaje sería, no hay excusa para no matricularse este año en la Escuela Oficial de Idiomas.
0: No hay excusa.
3: Tenemos plazas en todos los niveles, tenemos la opción de la matrícula formativa para quien tenga un poco miedo de apuntarse en el nivel que en principio le correspondería, no hay problema, puede repasar y en fin, y precios, como decíamos, muy, muy asequibles.
4: O sea, y también la figura que hemos dicho antes del emplazamiento, porque el objetivo final es que todo el mundo, todo alumno debe estar en el sitio o en el nivel adecuado, que le corresponde.
0: Pues para eso estáis vosotros, no para también guiar a los propios alumnos a entrar a un nivel o a otro, a acceder a un nivel o a otro de estos idiomas que quieren cursar. No sé si queréis añadir alguna cosita más.
3: Me gustaría un mensaje de agradecimiento, en primer lugar a vosotros por esta difusión que nos dais, y también, bueno, es un equipo directivo nuevo, excepto Javi, que ya tiene mucha experiencia, pero en general el comienzo ha sido un poquito difícil, y en ese sentido pues agradecer la ayuda que hemos recibido de la Escuela Oficial de Molina, sobre todo en la figura de Natalia, su directora, al administrativo de Lorca, de la EOI de Lorca, al que hemos también un poco acribillado a preguntas y que nos ha resuelto muy diligentemente. Y esta mañana también el IES de San Juan de la Cruz nos visita uno de sus administrativos también para terminar de ayudarnos con todos estos procesos, porque pues el proceso no de matrícula, pero luego la gestión de las matrículas es un poco complejo y también nos están echando una mano. Así que mi agradecimiento también a Diego Ibernón, el director del IES San Juan de la Cruz de Caravaca.
0: Bueno, que aquí tenemos que echarnos una mano todos, ¿no? En cualquier momento.
3: Hay que recordar que es un servicio público. Me gustaría remarcarlo, es un servicio público que no podemos perder en el noroeste. En
0: y que además lleva, ¿cuántos años dijimos?
4: 34, la friolera 34, desde el año 1992, Juegos Olímpicos.
0: Sí. Llegaba a la Escuela Oficial de Idiomas, que se situaba precisamente allí, en el Instituto San Juan de la Cruz.
4: Sí, correcto, estuvimos 18 años allí y ahora ya estamos en esta nueva etapa, 16 años aquí. O sea que casi estamos ya a la par.
0: A la par. Pues muchísimas gracias y la gente pues animarse a cursar un idioma con la Escuela Oficial de Idiomas de Caravaca.
4: Gracias. Muchas gracias a vosotros.
2: Muchas gracias.

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La música siempre tiene que tener su protagonismo en la radio. Hoy sonaban, ahora sonaban Calvin Harris con Rihanna y con este This Is What You Come For. Y bueno, el tiempo también es protagonista esta mañana de viernes en Caravaca Radio, en nuestro espacio Tal Como Somos. Hablamos de él ahora mismito.

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1: Hablamos del tiempo en Caravaca Radio, lo hacemos en primer lugar desde la Agencia Estatal de Meteorología, dando la bienvenida a esta hora de la mañana a Noelia García. Buenos días.
2: Buenos días. Hoy en la región de Murcia suben las temperaturas y el ascenso será notable en zonas del interior. Los termómetros alcanzarán máximas de 38 grados en Cieza, 37 en Murcia y en Yecla, 35 grados en Caravaca de la Cruz, 34 en Lorca y 29 grados en Águilas, en Cartagena y en Mazarrón. Hoy será un día cálido y soleado con cielo poco nuboso o despejado. Sopla viento flojo de componente sur y por la tarde ocasiona totalmente moderado. Es una información de AEMET.
1: Pues muchísimas gracias. Vamos a acercarnos a nuestro municipio, a Caravaca de la Cruz, a centrarnos en lo que ocurrirá en estos primeros días de otoño que estamos viviendo ya, que decía yo esta mañana cuando nos presentábamos, parece más días de pleno verano que de las fechas en las que nos encontramos. Damos la bienvenida a esta hora de la mañana desde Meteo Caravaca a nuestro compañero Víctor Ruiz. Víctor, buenos días.
3: Buenos días, Reme.
1: Bueno, hemos empezado el otoño. No lo parece, ¿no?
3: Sí, por desgracia, en temperatura no está acompañando lo que debería ser habitual para esta fecha del año. Estamos hablando que para un 25 de septiembre lo habitual es 25 grados en Caravaca y hoy vamos a tener una máxima de 34, es decir, casi 10 grados por encima de lo habitual.
1: Casi 10 grados por encima de lo habitual esta mañana, de nuevo, con esa subida de temperatura. La verdad es que esto se está hablando en todos los medios, incluso hemos comentado aquí en la radio, ¿no?, que bueno, pues estamos teniendo ahora brotes de ciertos virus que están volviendo a aparecer, y buena culpa de estos brotes es este calor que no se nos va.
3: Sí, sí, este calor anómalo que prácticamente está durando todo el mes de septiembre. Sí que es verdad que nuestra zona está siendo menos intenso que en otras áreas como el Guadalquivir, pero aún así probablemente o sea el septiembre más cálido o el segundo más cálido de la serie en nuestra zona.
1: Bueno, y cuéntame, ¿cómo vamos a seguir viendo esta situación? ¿Seguiremos con calor? ¿Este calor se nos va ya? ¿Vuelve o empieza el otoño en este caso?
3: Pues parece que sí, que con un poco de suerte, hoy incluso mañana serán los últimos días de este largo verano en que veremos los 30 grados en... superar los 30 grados en Caravaca. Ya a partir del domingo comienza un descenso acusado de las temperaturas que se prolongará durante la semana que viene con temperaturas más o menos en torno a los valores habituales, en torno a esos 25-27 grados durante la semana que viene, y también se atisba un incremento de la inestabilidad a partir del lunes con la aparición de nuevas tormentas a partir de esa jornada.
1: ¿Nuevas tormentas que nos dejarán en gran cantidad de agua o hablamos de poca cantidad? Es que ahora mismo tampoco sabemos exactamente la evolución, ¿cómo serán? ¿Serán de las que habitualmente tenemos en el mes de septiembre?
3: Sí, en principio no se espera que sean de gran intensidad, no como por ejemplo las que tuvimos la semana pasada o hace 15 días, que dejaron acumulando muy importante, por ejemplo en el litoral de la región de Murcia. En principio se espera que sean precipitaciones que no tormentas muy, muy fuertes.
1: ¿Hasta cuándo durará esa inestabilidad de la que hablamos?
3: Pues prácticamente se puede prolongar a los primeros días de octubre, comenzando ese lunes ya con la formación de tormentas por la tarde y prolongándose a los primeros días de octubre ya, y también con la llegada de algún frente frío que también provocará descensos de temperatura. Un ambiente muy bastante inestable con los primeros días de octubre y algunas precipitaciones.
1: Eso sería lo habitual para esta época del año, las temperaturas, la lluvia, lo que habitualmente tenemos a finales de septiembre y principios del mes de octubre. Estamos hablando, también lo decían, del verano más largo de toda la serie histórica, de prácticamente 5 meses de calor, desde mayo hasta finales del mes de septiembre.
3: Sí, es una auténtica barbaridad. En España prácticamente el primer día de verano este año fue el 20 de mayo y hoy va a ser el último. Más de 4 meses con ese con ese calor intenso y prácticamente es que no ha dado tregua, porque otros veranos, por ejemplo, en 2025, el mes de julio sí que dio un poco de tregua, fue un mes normal en temperaturas, pero este verano no hemos tenido ninguna tregua en las temperaturas máximas.
1: Bueno, nos han hablado también de esta situación del calentamiento tan grande que ha tenido el mar, porque bueno, este mes de agosto, cuando teníamos oportunidad de acercarnos incluso a la playa en zonas que habitualmente eran fresquitas, el agua estaba, se notaba como templada, como caliente. ¿Al final nos puede llegar todavía a provocar un episodio de gota fría como ocurría antiguamente?
3: Sí, es un factor claramente que en caso de darse las condiciones necesarias, pues aumenta la energía de disponible en la atmósfera, pero tienen que darse las condiciones atmosféricas idóneas con un embolsamiento de aire frío, con una dana, para que se puedan producir esas lluvias torrenciales. Pero, lógicamente, con un mar más cálido, en caso de que se dieran las condiciones necesarias, las lluvias serían más intensas.
1: Porque seguimos sin enfriar el mar, ¿no?
3: Sí, la temperatura sigue con anomalías. Sí que es verdad que con algún temporal de poniente que hemos tenido se ha enfriado algo, pero siguen las temperaturas anómalas en el Mediterráneo.
1: O sea, que todavía tenemos ese peligro ahí acechando, ¿no? No quiere decir que se produzca, pero sí que está ahí acechando a la vuelta de la esquina. Víctor, pues en definitiva este fin de semana es el fin de semana del cambio, podríamos decir. Ya a partir de hoy nos anunciabas, bajan las temperaturas. ¿Y cuándo decíamos que empezaba ese frente, que empezaban las tormentas? ¿El próximo lunes?
3: A partir del lunes, el domingo llegará un frente frío bastante inactivo, pero que dejará una bajada de temperaturas. Por ejemplo, para la peregrina, la carrera ciclista, las temperaturas ya respetarán bastante respecto a la jornada de hoy, y ya a partir de la jornada del lunes ese descenso y esa llegada de las posibles tormentas por la tarde.
1: Estaremos muy pendientes de todo ello en los últimos días del mes de septiembre, en los primeros de octubre, cuando el tiempo empiece a comportarse como ha de hacerlo en esta época del año en la que nos encontramos, porque de verdad que no hemos notado este año ese cambio, ¿no? Otras veces hablamos del cambio de estación, pero es que este año prácticamente no nos hemos dado cuenta de que hemos cambiado de estación.
3: Sí, prácticamente es que no se ha observado ese cambio, porque no hemos tenido un descanso en las máximas. En las mínimas sí que hemos tenido episodios fríos, tanto en el mes de septiembre como en el mes de agosto, pero en las máximas no.
1: Pues muchísimas gracias una vez más. No sé si, bueno, antes de despedirnos, no sé si tenéis datos de cómo ha sido el verano aquí en Caravaca de la Cruz, en nuestro término municipal, la situación también hidrológica después de tantos meses de calor.
3: Pues sí, ha sido el verano más cálido de la serie histórica, sobre todo especialmente por el mes de julio, que no ha tenido precedentes. Agosto y junio también han sido muy cálidos, pero hay otros junios y agosto más cálidos. Y por suerte, en nuestra zona, a diferencia de lo que ha ocurrido en el sur de la península, el verano también ha sido húmedo. Gracias al mes de agosto, con las tormentas del mes de agosto, el verano se califica húmedo con casi 50 litros en el casco urbano de Caravaca, lo cual se ha agradecido bastante para la vegetación.
1: Desde luego, y para incluso refrescar un poquito, ¿no?, esas noches de las que hablabas, que bajaba la temperatura y de forma considerable. Pues lo dejamos aquí esta semana, pero volvemos la próxima y seguimos hablando, a ver si tenemos suerte y hablamos de esas cantidades de lluvia que vengan con cabeza, como siempre decimos. Decías que no van a ser excesivamente fuertes y que, bueno, pues que nos deje una cantidad de precipitación la acorde a lo que necesitamos en esta época del año. Muchísimas gracias. Hasta la semana que viene.
3: Muchísimas gracias a vosotros. Hasta la semana que viene.
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0: Entramos en la recta final de Tal Como Somos y hoy lo hacemos de una forma diferente. Julián, cuéntanos.
1: Hola, ¿qué tal? Buenos días. Bueno, pues vamos a contar algunas cositas, pero hoy este apartado de noticias curiosas lo vamos a transformar en un espacio musical. Antes, permíteme, eso sí, que te cuente a ti y a todos nuestros oyentes la historia de un hombre de 20 años de la región de Sayalín, en Rusia, que ha sido noticia recientemente después de haber sido declarado ganador de un concurso de fotos en ropa interior. Pero claro, el problema está en que era un concurso de fotos en ropa interior de mujeres. Y él es un hombre. Es el gran problema, ¿no? Andriy Nagorny se enteró del concurso de fotos online a través de su novia. Y bueno, pues consciente de que él no tiene unos rasgos demasiado varoniles, digamos, pues decidieron tomar algunas fotos de Andriy vistiendo ropa interior sexy de su novia y mandarlas al concurso solo por diversión. Bueno, la novia de Andriy lo peinó, lo maquilló y presentó las fotos al concurso. Ya te digo, un poco pues casi como una broma. ¿Cuál fue su sorpresa cuando de repente les avisan que había sido la modelo ganadora del concurso de ropa interior? Claro, el problema está en que cuando se ha presentado le han dicho, bueno, dinos tus datos para darte el premio. Bueno, pues mira, me llamo Andriy, no sé, ¿cómo que Andriy? Andriy es nombre de hombre. Y él dijo, claro, es que soy un hombre. Es que soy un hombre. Y entonces, claro, los del concurso pues han tenido que descalificarle precisamente por ser hombre y participar en un concurso de belleza para mujeres.
0: Para mujeres, sí. Bueno.
1: Lo más llamativo es que haya ganado el concurso de belleza para mujeres un hombre, ¿no? Es lo que quizá más le ha llamado la atención. En fin, bueno, ya sabes, cosas que pasan muy locas y que contamos aquí cada día en este espacio. Y hoy, como es viernes, queríamos hacer algo especial. Porque sabes que hay una banda de aquí, de Caravaca, a la que apreciamos muchísimo y que escuchamos muchas veces aquí en la radio, que se llaman Delirio. Es un grupo que comenzó, bueno, pues hace ya un tiempecito y que publicaron su primer disco, que está funcionando de maravilla, que insisto, aquí en la radio lo hemos puesto ya muchas veces. Y gracias a la publicación de ese disco, pues han empezado a llegar lo que viene después de un disco, que son las presentaciones en directo. Han hecho alguna ya y vienen más. Por eso vamos a hablar, si te parece, con David Fernández de Delirio, que está aquí con nosotros esta mañana en Caravaca Radio. David, buenos días.
2: Te iba a decirte que le íbamos a dar los buenos días después, porque primero me gustaría escuchar un poquito de su música. ¿Te parece?
1: Venga, dale. Es verdad. Tienes razón, que todo el mundo ya empieza a conocer a Delirio, pero por si acaso queda por ahí algún despistado.

0: les hemos escuchado, Julián. Que, es que Julián había cogido carrerilla, ¿eh?
1: Sí, ya me había puesto ahí. No había pensado efectivamente que teníamos que escuchar a Delirio. Está funcionando de maravilla el disco, ¿eh? Las canciones que yo estaba escuchándolo ya y me las estaba cantando porque las, insisto, las hemos pinchado muchas veces aquí en la radio y la gente nos las pide y les gusta mucho. Y es un gustazo de verdad tener bandas aquí en Caravaca que se lo curran, que se lo trabajan y que además avanzan, que es lo importante.
0: Porque, desde luego.
1: Claro, puedes tener un grupito, tocar en una cochera de vez en cuando con los amigos y está muy bien, pero cuando te lo tomas así en serio y grabas discos y haces conciertos, Esto ya
0: es otra cosa. Bueno, David, buenos días, ahora sí.
2: Buenos días, René, buenos días, Julián. ¿Qué tal? Es un placer estar aquí con vosotros.
1: Y para nosotros tenerte aquí. Cuéntanos así a los oyentes de que han ido escuchando a Delirio, pero a lo mejor no conocen muy bien la historia. ¿Cómo empezó esta aventura? ¿Cómo de repente un día dijisteis, ¿por qué no hacemos un grupo?
2: Pues te explico un poco. Bueno, somos cuatro en el grupo y empezamos tres. Empezamos mi hermano Jesús, yo que soy David, y René, que es el batería. Y pues a los tres nos gustaba la música. Yo tocaba la guitarra solo, mi hermano también tocaba la guitarra, y René pues nos dijo que sabía tocar la batería. Nosotros ni lo sabíamos, y nos pusimos unos días ahí en la huerta de mi hermano, que tiene sitio, a ensayar y pues a hacer covers. El primero que hicimos, lo recuerdo, fue el de Zombie, de Cranberry.
1: De Cranberry.
2: Y vimos que más o menos sonaba. Y ya te digo, pues seguimos ensayando porque nos encanta la música. Y un día se me ocurrió a mí escribir una canción, que es En algún lugar, que es la primera que escribí. Y nada, pues vimos que sonaba bien, que estaba bien, que estaba saliendo la cosa bien.
1: Se me ocurren mil canciones más fáciles para empezar que Zombie, ¿eh?
2: Sí, pero
1: era la más sencilla de tocar así para empezar.
2: No, es verdad que no, pero es verdad que nos gustaba y la vimos así asequible para empezar a tocarla. Y pues empezamos con esa.
0: Bueno, la verdad es que, ¿cuánto tiempo hace de esto?
2: Pues al menos 6 años, yo creo que fue en 2020, 2021, por ahí.
0: Sí, prácticamente en la pandemia,
2: sí,
0: ¿no?
2: Sí, más o menos, sí.
0: Y son 6 años ya de trayectoria continuada, de empezar a abriros hueco, que es algo súper difícil en el mundo de la música, con todo lo que tenemos hoy, y hacer conciertos, ¿no?
2: Muy difícil. De hecho, yo quería agradecer aquí agradeceros a los dos y a Julián también por la vida que le da a los grupos de rock, que por la parte que nos toca estamos muy agradecidos, porque es una cosa que se está perdiendo mucho, y nada, pues daros las gracias en ese aspecto. Sí, pues ya te digo, en 2020 empezamos a ensayar y yo creo que a los 2 años, 3 años ya empezamos a hacer conciertos, en 2023 o por ahí. Ya sacamos nuestro disco el año pasado y nos está saliendo la cosa bien. Las copias que sacamos las vendimos de los discos y nos están llamando. Estamos teniendo suerte de momento, por la zona de Murcia, eso sí.
1: ¿Sabes lo que pasa? Que cuando a uno le gusta, pues es más fácil hacerlo todo. El estilo musical que practicáis, pues es una mezcla de rock con algunos puntitos también cercanos al pop en algunas ocasiones, pero ese rock que vosotros hacéis, además muy muy guitarrero, pues es un estilo musical además que gusta mucho, ¿no? ¿Qué influencias tenéis, por ejemplo, tú personalmente, y que notes que quizás están más marcadas ahí en la banda?
0: Bueno, Cranberry seguro.
1: Por lo menos en el principio.
2: Sí, nos gusta mucho el rock, tanto americano, inglés y español, pero nuestra influencia, por lo menos la mía en este caso, sobre todo Marea, Extremo Duro, La Fuga, Fito. Me gustaba también mucho El Canto del Loco, que es otro tipo de rock, pero es rock también. Y pues ese tipo de grupos, Platero, pues todo ese tipo de grupos. Yo creo que se nota en las canciones que hacemos.
0: Se nota, sí. Por supuesto que sí. Y bueno, porque la música no da para vivir, ¿no? Es algo, además, siempre lo digo con los grupos que
1: a Shakira
0: entrevistamos,
1: sí, ¿eh? Bueno, a Shakira sí que le da.
0: Ya. que siempre lo comentamos, ¿no? Con los grupos, que es algo muy duro de llevar, porque tenéis que vivir de otra cosa, hacer hueco para ensayar y hacer hueco para poder hacer los conciertos, para poder hacer los directos, que es donde realmente se consolidan las bandas.
2: Eso es. Yo, por ejemplo, mi trabajo es instalador de aire acondicionado, mi hermano también, y el guitarrista Víctor también. Y luego Boludo, el René, es ingeniero. Y ya te digo, pues tenemos la suerte de que dentro de lo que cabe con conciertos y todo, no, realmente no hemos tenido que poner dinero nosotros, siempre con lo que hemos ido sacando, hemos ido pagando cosas. Uh-huh. Tenemos pues nuestro equipo de sonido y bueno, instrumentos y todo. Y ya te digo, pues por lo menos podemos pagarnos los gastos que conlleva tener el grupo.
1: A mí eso es una de las cosas que me gusta mucho de Delirio, y es que es una banda que lo que se trabajan y se ganan, lo reinvierten. O sea, lo reinvierten en que el grupo crezca. Y eso es fundamental para que una banda, pues el día de mañana tenga un nombre y se convierta en algo importante, tiene que invertir, si no, es imposible. Si, no, o sea, si te quedas toda tu vida tocando en el bar de tu amigo y ensayando en tu cochera y ya está y no haces nada más, pues no vas a progresar. Ellos sí, ellos invierten, se graban su disco, promocionan ese disco, participan en festivales, en conciertos, en fin, así es como se avanza. Y están avanzando, porque fíjate que una vez que se publicó el disco ya empezaron a tener fechas de conciertos. Habéis estado en Murcia, habéis estado en Valencia, y vienen fechas ahora muy, muy importantes. Habéis estado hace poco, porque claro, me voy a Valencia o a ciudades así más alejadas, pero aquí, por ejemplo, tenéis mucho éxito. En Caravaca habéis estado actuando con un llenazo completo. En el Calar de la Santa hace muy poquito, el último concierto que habéis hecho, llenazo. ¿Cómo son esos conciertos de Delirio?
2: Pues te comento, en la romería en Caravaca hemos tocado dos veces y la verdad es que ha sido llenazo y espectacular, nos hemos sentido súper bien. En Calar de la Santa empezó nuestra gira, que fue el 16 de agosto, empezó la gira en Vena, que no hemos hablado de ella. Uh-huh. Y a nosotros nos encanta el Calar de la Santa, nos encanta, nos tratan súper bien, la gente muy animada, se conocen nuestras canciones y es maravilloso. Y pues ahora vienen fechas que vamos a salir de Murcia, nos vamos el 23 de octubre a Almería, luego 7 de noviembre en Murcia, en La Boca del Lobo, Almería en la Sala Dragonfly, el 22 de noviembre en Moratalla en la Sala Servicio, y el 5 de diciembre terminamos la gira aquí en Caravaca de la Cruz. Creemos que será en la Plaza de San Juan, no está confirmado, pero esperamos que sea ahí.
1: Además, ese concierto, el de fin de gira, promete ser algo especial, ¿no? ¿Vosotros queréis que se convierta, pues ya que es el último de la gira, y encima en casa, que sea algo diferente, ¿no? Que sea incluso más bonito?
2: Sí, nosotros aquí hacemos un llamamiento a todo el mundo. Vamos a traer, bueno, amigos que son también músicos. Va a venir Carlos Beteta seguramente. No quiero dar más sorpresas, ¿eh? Va a venir Carlos Beteta.
1: No, las sorpresas hay que mantenerlas.
2: Y más gente que va a venir como colaboradores, que se han portado súper bien con nosotros, que a nosotros nos encantan. Y nada, pues agradecer desde aquí. Y ya os digo, vamos a hacer un DVD en directo, un vídeo, y grabando el concierto entero. O sea, que hacemos un llamamiento porque queremos que sea espectacular.
1: Bueno, como nos escucha gente de muchos sitios, repite de nuevo las fechas, por favor, diciendo exactamente las ciudades y la fecha, para que si, por ejemplo, alguien de Almería nos está escuchando, sepa exactamente el día que están Delirio ahí y puedan acercarse a veros.
2: Sí, pues ya os digo, la gira empezó el 16 de agosto, que ya está hecho, en el Calar de la Santa. Y luego, ahora el 23 de octubre, nos vamos a la Sala Dragonfly en Almería, que van a colaborar con nosotros el grupo Camaleones, que les agradecemos desde aquí. Y luego, 7 de noviembre, va a ser en Murcia, en La Boca del Lobo, también con la banda Camaleones. 22 de noviembre, en Moratalla, en la Sala Servicio. Y 5 de diciembre, pues el fin de gira aquí en Caravaca de la Cruz.
1: En Caravaca de la Cruz, en Murcia. Bueno, es verdad que una vez que está todo rematándose ya de gira, pues uno empieza a pensar si esto significa que os embarcáis en el proyecto de la grabación del segundo disco pronto.
2: Bueno, va a tener que esperar un poquito. Tengo algunas letras, algunas cosas por ahí, pero bueno, requiere mucho tiempo, mucho esfuerzo. Y con
1: mucha
2: el trabajo,
1: pasta también.
2: Mucha pasta, y con el trabajo que trabajamos todos, tenemos poco tiempo, pues vamos quedando a ensayar. Se hará, pero todavía falta para eso.
0: Falta un poquito. Mientras llega eso, oye, podemos escucharles en directo en la gira, pero no ha nombrado, porque aquí va a cantar en directo.
1: Sí, nosotros.
0: Aquí, a los invitados que traemos aquí al estudio de Caravaca Radio, les hacemos...
1: Les hacemos una encerrona y les ponemos a cantar.
2: Me lo habéis liado.
1: A ver si son Milli Vanilli y hacen playback en los escenarios. Sí. Entonces digo, no, aquí hay que demostrarlo.
0: Aquí no hay trampa ni cartón.
1: Efectivamente. Se tiene que notar que son cantantes de verdad, y a David se lo vamos a hacer ahora.
0: ¿Qué has preparado para tocar aquí en la radio?
2: Pues voy a hacer una canción que se llama Cenizas, que en el disco es muy cañera, y la voy a hacer en una versión acústica que no he hecho nunca, y la voy a hacer aquí en una versión tranquila.
0: O sea, que estamos aquí como la radio Conejillo de Indias, ¿no?
2: Sí.
0: De prueba.
2: Pues es una prueba, pero bueno, yo creo que va a salir bien.
1: Es una forma de redescubrir las canciones también, ¿no? Sí, llevarlas al acústico, las canciones toman una dimensión diferente. Sí. O sea, es una canción conocida, sí, que tú conoces, pero cuando la escuchas en acústico es como otra diferente, ¿no? Y me gusta mucho cuando las canciones toman esos matices. Pues venga, vamos a escucharla.
0: Venga,
2: vamos con Ceniza.

0: Por ahí va un trocito.
1: ¡Ah, qué maravilla! ¿Entendéis ahora por qué me gustan tanto? ¿Entendéis por qué me gustan tanto Delirio?
2: ¡Qué maravilla! Señor,
0: ¡qué maravilla! Muchas gracias.
2: Bueno, yo tenía una responsabilidad aquí importante, ¿eh? Para ver si sonaba todo bien.
0: Bueno, más o menos.
1: Has estado de técnico,
0: gracias,
1: sí, efectivamente. Sí,
0: sí. Bueno, un gustazo. Delirio, ya sabéis, no podéis dejar pasar la oportunidad de escucharles. Están en todas las plataformas digitales también. O sea, quien lo desee, pues puede disfrutar de su música desde ya. Aquí nosotros les pinchamos muy a menudo, pero ya sabéis, el disco está completito para escuchar y todavía vamos a tener que esperar un poco para que haya un segundo trabajo, o sea, sí, que este todavía tiene que tener mucha vida.
2: Pues enhorabuena por el trabajo que hacéis, por todo lo que lleváis adelante y mucho ánimo, porque esto requiere de mucha constancia, mucho esfuerzo y, como decimos, ese trabajo que ves su recompensa cuando hacéis directos como los del otro día de la romería, por ejemplo.
3: Eso, ¿no? Cuando nos subimos al escenario, pues muchísimas gracias a vosotros por ayudarnos y por darnos vida y por todo en general.
0: Delirio, ahí estamos, en este espacio musical en el que damos también la posibilidad, por supuesto, de descubrir música buena.
2: Eso
0: no, no toda la música es esa que escuchamos habitualmente, mala. Sí, sí, también sí, hay
2: sí,
0: música buena.
2: También hay música buena, claro que sí.

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39 minutitos por encima de las 11 de la mañana. ¿Qué tal estás? Yo soy Julián Martínez. Hemos estado de fiesta esta mañana aquí en la radio presentando las próximas fechas de Delirio. Bueno, y llegados a este punto, quiero recordarte una cosa. No sé si te has dado cuenta, pero querido amigo, querida amiga, hoy por fin es viernes.

¡Ay, qué lejos parecía el viernes cuando allá por el lunes nos plantábamos ahí! Asomaditos al largo túnel que es la semana. Pero mira, parecía que no íbamos a llegar nunca y aquí estamos.

0: El 25 de septiembre de 1493, Colón emprendió su segundo viaje a América. En 1926 se firma en Ginebra la Convención sobre la Esclavitud, que la declara ilegal y crea un mecanismo internacional para perseguir a quienes la practican. En 1979 se estrena en Broadway la obra Evita, sobre la argentina Eva María Duarte de Perón, conocida como Eva Perón. Tal día como hoy, nació en 1897 William Faulkner, el novelista estadounidense. Adolfo Suárez, el expresidente del gobierno español, en 1932. Michael Douglas, el cineasta estadounidense, que nació tal día como hoy, pero en 1944. ¿Y quién más? ¿Quién más nació? Bueno, sí, claro. También nació Superman. Christopher Reeve, el actor estadounidense, en 1952. Y Carlos Ruiz Zafón, en 1964. Y también nació, a ver que me estiro un poco que no llego bien. ¿Sabes quién nació también tal día como hoy? Una chica llamada Rosalía Vila, cantante española, conocida con su propio nombre, Rosalía.
1: Playboy, un campeón, gasta el dinero que tiene y también el que no.
0: Hoy es el Día Mundial del Farmacéutico. Felicidades a todos los farmacéuticos. Y felicidades mil para Rosalía en su cumpleaños.

0: vuelve a despertar.
1: Vuelve a despertar, la voz dormida. Ahí estaba Every Night también. Para comenzar, hemos arrancado con Rosalía para felicitarle el cumpleaños y hemos continuado, no podía ser de otra manera, con este temazo, La Voz Dormida. Esto es la radio, esto es Caravaca Radio, el disco show. Ay, qué de cosas tenemos hoy, ¿eh? Tenemos una de música preparada y de peticiones. ¿Quieres una? 644-75-5720, pídemela. Me ha dicho alguien que ha estado escuchando la entrevista que hemos hecho con David de Delirio y que ha escuchado cómo David decía que la primera canción que versionaron ellos en su momento, la primera canción que hicieron fue una versión de Zombie de los Cranberries. Y me ha dicho, me han dado muchas ganas de escucharla. Pues no me extraña, menudo temazo, con una voz incomparable, la de Dolores O'Riordan. A mí absolutamente me maravillaba y quedé bastante tocado el día que conocí su fallecimiento. Cranberries, Zombie. Esto es el Disco Show de Caravaca Radio.

¡Qué temazo! ¡Zombie! Ahí estaban los Cranberries. Bueno, cositas, mira. Ha publicado nueva canción Miley Cyrus, que se ha convertido en otro gran éxito para ella. Pero ojo, porque hay polémica con la canción de Miley Cyrus.

Han acusado a Miley Cyrus de plagio, por, no por esta canción, sino por otra que se llama Red Light. La cantante y actriz francesa Amanda Lear acusó a Miley Cyrus de haber copiado su canción de Sphinx, que publicó en, fíjate, en 1978. Y dice que la canción Red Light de Miley Cyrus es una copia. Esta nueva canción está en el nuevo disco de Miley, en Bass Persuades, ese nuevo disco que ha publicado. Y eso sí, la francesa dice que no tiene ninguna intención de emprender acciones legales, pero sí que lo ha dejado caer. Ha dejado caer como que la canción es una copia de la suya y dice que se siente halagada. No es que le... Entonces, yo no sé, ¿qué os parece si las escuchamos así un poquito de las dos y comprobamos a ver si es verdad lo que dice Amanda Lear? Mira, esta sería la canción de la francesa Amanda Lear, The Sphinx.

0: Te voy a decir una cosa, la verdad es que son igualitas. ¡Igualitas! Pero bueno, yo no digo nada. La francesa, insisto, ha dicho que no tiene intención de recurrir a la justicia. ¡Vamos con más Persuades!
1: ¡Let's go!
0: El nuevo single de Miley Cyrus.

estamos recibiendo un montón de peticiones de los oyentes. Buzz Persuade, lo nuevo de Miley Cyrus. Fíjate, alguien esta mañana nos manda un mensaje. Bueno, en verdad nos ha hecho una llamadita. Y nos dice: soy Antonio, os llamo desde la isla de Tabarca. Nos está escuchando hoy desde la isla de Tabarca. O sea, prácticamente en el paraíso. Y nos ha pedido que le pongamos Houdini de Dua Lipa. Antonio, que estás en la gloria y seguro.

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Lo venimos diciendo ya desde hace tiempo. La COVID se hace visible en el nuevo repunte de infecciones respiratorias. La incidencia de las infecciones respiratorias en la región de Murcia ha entrado en una fase de escalada en este final de verano y principios del otoño, hasta registrar, fíjate, la semana pasada un incremento del 33%. Los datos del Sistema de Vigilancia Epidemiológica de la Consejería de Salud muestran una curva de casos en pleno crecimiento, con una tasa de contagios en la comunidad de 402 por cada 100.000 habitantes entre el 14 y el 20 de septiembre. La tendencia ha sido ascendente desde finales de agosto, en línea con los repuntes de estas enfermedades que se registraron en los últimos años, aunque con algunos matices. La COVID-19 ha cobrado protagonismo entre las infecciones respiratorias comunes en esta época, con una mayor incidencia, una subida del 80% durante la última semana en la población murciana. La gripe tampoco se queda atrás, ¿eh? Ojo, un 65,6% ha crecido en una semana. O sea que gripe, COVID, bronquitis y bronquiolitis aguda. La incidencia está siendo cada vez mayor. Hay mucho, mucho COVID, mucha gripe. Vamos a cuidarnos. Y oye, no estaría de más volver a rescatar las mascarillas.

All My People, ahí estaba la música de Sasa. Y más peticiones, venga, más temitas que alguien nos ha pedido esta mañana. Buenos días, ¿puedes poner la canción de La Oreja de Van Gogh, Nadie Como Tú, para mi amiga Encarna, de parte de Angelina, me dicen? Ahí la tienes, mira, La Oreja de Van Gogh.

Tenemos conciertazo el viernes de la próxima semana. Aquí en Caravaca de la Cruz, en la Plaza de Toros, conciertazo de la FIV Band. Mira, este es el vídeo promocional de ellos que tienen en internet.

Los mejores éxitos del pop de todos los tiempos sonarán con un equipazo tremendo, con la FIV Band, con un montón de músicos sobre el escenario y todo eso para celebrar una festividad muy especial.

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Te regalo un pase doble, o sea, dos entradas. Te regalo dos entradas. 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Menuda orquesta, ¿eh? Fantástica. Otro día me enteraba, cuando me enteraba que tocaban FIV Band y lo anuncié por primera vez aquí en la radio, hubo un montón de gente que me decía, ¿de verdad que vienen FIV Band? Ya han estado algunas veces y todo el mundo que les ha visto se ha quedado maravillados con ellos. Yo estaba viendo ahí un montón de vídeos de ellos, de actuaciones, que claro, que como son sacadas de YouTube y demás, pues no tienen el sonido bueno que yo quisiera. Pero mira, por ejemplo, esto es en las fiestas de Aledo.

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Te recomiendo que le eches un vistazo, ¿eh? En YouTube a los vídeos de la FIV Ban y vas a flipar, ¿eh? Estás... por ejemplo, eran de las fiestas de Aledo, de la actuación de la orquesta de las fiestas de Aledo. Vamos a estar sorteando entradas hasta el viernes de la próxima semana, ¿eh? De entrada, hoy mismo regalo dos.

Bueno, pues hemos preparado todo esto para que esté a punto ya ese sorteo que voy a hacer ahora mismito y que, a ver, por aquí. Vale, pues nada, ya lo tengo, ya lo tengo. Dos entradas para ese concierto del viernes 2 de octubre. No es este viernes, ¿eh? No es hoy, es el viernes que viene. Y el ganador o ganadora de nuestro concurso, que se lleva dos entradas y se lleva una noche de fiesta, es el propietario o propietaria del número 606-2955. 606-2955. ¡Enhorabuena! Dice Amaral que no quedan días de verano. Bueno, pues ahí dejamos a Amaral y bailamos un poquito de la mano de Dani Fernández.

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0: ¿Es viernes o no es viernes? ¡Que se note, venga!

Vamos a repasar las canciones que fueron éxito a lo largo de la historia de la música, tal día como hoy.

Para empezar, nos vamos a plantar en el 25 de septiembre del año 1969. Comenzaba a liderar la lista de ventas en nuestro país esta canción. Esta no, esta que está sonando no, esta.

0: Ya estábamos en otoño, ¿eh? En el año 69, pero esta canción era el número uno aquí en España. Bueno, y del 69 pasamos al 73, porque en el 73 también había grandes números uno.
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0: Estuvo desde el 18 de agosto hasta el 1 de diciembre, 6 meses casi, siendo número uno en España. Nino Bravo con América. No.

De los cantantes melódicos de la década de los 70, pasamos a la de los 80, en la que triunfaban los grupos más poperos, como este 1984, 25 de septiembre. En España, el número uno era para Objetivo Birmania. Y esto que se llamó Desidia.

Nos vamos hasta el 25 de septiembre del año 1992. Comenzaba a darse a conocer una banda llamada OBK. Aquel día de septiembre del 92, el número 1.

0: Historias de amor, más cositas, mira.
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0: año 2001. Este dúo llamado Hijas del Sol situaban en el primer puesto de la lista de ventas esta canción.

madre mía, lo que sonó esto y lo que se bailó, ¿eh? Bueno, y esto ya ni te digo. Año 2007. Rihanna empezaba su carrera triunfal con canciones como Umbrella.

madre mía. Y aún sigue sonando, ¿eh? ¿Y cuánto sigue sonando? Bueno, 25 de septiembre de 2014. Ahí estamos ya para recordar este éxito de Jason Derulo con Snoop Dogg que se llamó Wiggle.

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Y la última que escuchamos hoy es la de hace justo 365 días. Hace justo un año, el número uno en España era para Gieca, esta canción de Nicky Jam y Belle. Ha sido nuestro repaso a las canciones que fueron número uno.

0: A las 2 menos 20 aquí en Caravaca Radio, ya sabes que tenemos el informativo, el repaso cada día a las noticias más cercanas, porque siempre te digo, ¿no? Tú puedes tener mucha información en muchos medios, pero si quieres conocer la de aquí, la más cercana a nosotros, la única forma es escuchando Caravaca Radio. Te damos toda la información de la región de Murcia, de la comarca del noroeste y de Caravaca de la Cruz. Toda esa información la tienes en el noticiero, como digo, a partir de las 2 menos 20 aquí en Caravaca Radio. Bueno, pues vamos a acercarnos a la redacción para ver qué temas vamos a tener hoy en el informativo, en el noticiero, con Jennifer Álvarez. Jenny, hola.
1: Hola Juli, muy buenas, ¿qué tal? Pues ahora en un ratito traemos al informativo temas muy diversos de actualidad. Tenemos cultura porque en estos momentos el escritor caravaqueño Miguel Sánchez Robles está presentando aquí en su ciudad natal Habitaciones de Existir, un libro que reúne su obra poética y que ha sido editado con el apoyo de la Concejalía de Cultura del Ayuntamiento de Caravaca. Esa presentación que, como les decimos, está teniendo lugar precisamente en estos momentos, se está celebrando en la Casa de la Cultura Emilio Sáez, en un acto en el que están presentes representantes de la comunidad educativa y del ámbito cultural, así como del alumnado del Instituto de Educación Secundaria Ginés Pérez Chirinos. Tras la presentación del libro, además se va a llevar a cabo el descubrimiento de la placa que da el nombre de Miguel Sánchez Robles a la biblioteca del Ginés Pérez Chirinos, centro en el que el escritor Miguel desarrolló parte de su trayectoria como docente. También hablaremos de cultura y además de tradiciones, identidad, gastronomía, agricultura y ganadería, porque hemos estado hablando con Cristina Tapia de la Regeneration Academy de la Junquera y también con el concejal de pedanías Juan Manuel Navarro. Los dos nos han contado todos los detalles del festival Raíces del Quípar, que se celebra el próximo 10 de octubre. Es un plan perfecto para ese sábado de puente. Y entre otros temas de actualidad, pues también vamos a poner el foco en esa inversión que aprobaba ayer el Consejo de Gobierno, 250.000 euros para organizar ferias comerciales de promoción de los productos regionales, que incluye varias ferias de la región y entre ellas dos de aquí de Caravaca, la Feria de las Artes del Yute y la Feria Agroindustrial. Como siempre, todo eso y mucho más en un ratito a partir de las 2 menos 20 aquí en Caravaca Radio en el 107.4.
0: Aquí te esperamos, Jenny, muchas gracias. Jennifer Álvarez, a partir de las 2 menos 20 con toda la información aquí en Caravaca Radio. Y nosotros ahora repasamos el mercadillo.
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0: Este es el mercadillo de Caravaca Radio. Estos son los anuncios que compartimos contigo. Se necesita mujer para coser calzado en taller de aparado o preferiblemente en su casa. Si no tiene máquina, se le pondría 630-04-64-69. Se necesita persona con conocimientos de contabilidad para facturación, presentar facturas, etc. Preguntar por Antonio en el 661-66-14-11. Se ofrece mujer para trabajar en cuidado de niños, llevarles al cole o a clases particulares, etc. 626-590957. Diplomado en empresariales con conocimientos del sistema SI y Verifactu, se ofrece para llevar contabilidades, facturación, bancos, declaraciones de IVA, retenciones, impuestos sobre sociedades y demás tareas administrativas. 610-73-38-33. Se ofrece chico como camarero con experiencia, también como ayudante de cocina y oficios varios, con papeles en regla. 603-16-13-80. Se ofrece mujer con experiencia en residencias y hospitales para ayuda a domicilio y en hospital o también para aparado de calzado. 692-28-70-01. Se vende casa en el casco antiguo de Caravaca. Oportunidad de compra. 607-49-29-33. Se vende solar en Cejín, céntrico, muy bien ubicado, en Cuesta del Olivar, de 744 metros cuadrados. También se vende plaza de garaje en calle Pedro Campos de Caravaca. Los dos en el 670-83-77-21. Se vende terreno con casa en el Rincón de Guitarra, al lado del Club Hípico. 626-71-11-34. Se alquila bajo en Ciudad Jardín, esquina con Mariano Calín, con posibilidad de salida de humos, preparado para local comercial, con peluquería, como peluquería, pizzería, comidas para llevar, etc. 625 70 73 13. Se vende casa en Cejín, barrio de San Antonio, de dos plantas y cochera. 686 78 03 10. Se vende televisión Hisense de 65 pulgadas, Smart TV y de regalo barra de sonido LG por 600 euros. Y también se vende juego de petanca completo de 6 bolas por 30 euros. 640 39 07 45. Se venden dos máquinas de coser industriales, automáticas y cortahilos de canilla grande. Precio 400 euros cada una. En muy buen estado. 722 50 80 57. Se vende cama elevadora, ambos lados, con colchón eléctrico. 686 78 03 10. Se regala barra de sonido. 640 39 07 45. Se venden dos nichos en Panteón en el cementerio de Caravaca. 637 88 64 87. Preguntar por José. Se vende coche Fiat 500, muy nuevo, bien cuidado, duerme en garaje. Y también se vende Volkswagen Passat, muy nuevo y bien cuidado. 676 57 64 54. ¿Quieres aprender a tocar un instrumento? 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Llama al 649 46 21 72 y pregunta por Juan. Pues hasta aquí nuestro mercadillo. Si tú quieres incluir un anuncio, es gratuito y es tan sencillo como enviarnos un WhatsApp o un SMS al 644 75 57 20 diciéndonos qué anuncio quieres que emitamos. Lo emitimos durante 15 días y, como te digo, no te cuesta nada. Todos estos anuncios los tienes en nuestra página web, en caravacaradio.com, en la sección Mercadillo. Ahí están todos los números de teléfono por si quieres consultar alguno.

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Vamos a concursar ahora mismito. Tengo una tablet que voy a regalar el próximo viernes, el viernes de la próxima semana. O sea que puedes participar, ya sabes, cada día ir sumando numeritos y a ganar esa tablet que vamos a sortear el próximo viernes. Hoy la pregunta muy facilita. Y además creo que viene bien para darnos cuenta de muchas cosas. Por ejemplo, esas cosas que hacemos que a los demás les enervan y no nos damos cuenta a veces nosotros. ¿Y cómo nos vamos a fijar en esto? Porque yo voy a preguntar exactamente cosas que te ponen nervioso o nerviosa. Y entonces ahora cuando las diga, si tú te das cuenta de que las haces, dirás, ay, pues a lo mejor esto que hago pone a la gente nerviosa. La pregunta de hoy es, ¿qué es lo que más nervioso o nerviosa te pone de lo que hace la gente? ¿Qué es lo que más te saca así un poco de tus casillas? Te enerva. Te pone de los nervios. De las cosas que hace la gente. ¿Qué es lo que más te fastidia? Caravaca Radio Espacio y tu respuesta al 644-75-5720. Vamos a regalar una tablet que sortearemos el viernes de la próxima semana, ¿eh? 644-75-5720, Caravaca Radio y tu respuesta. ¿Qué es lo que más nervioso o nerviosa te pone de lo que hace la gente?

0: ¡Ay, lo que me gusta este temazo! El It's My Life de Tol Tol. ¿Qué es lo que más nervioso, nerviosa te pone de lo que hace la gente? Esa es la pregunta de hoy, cuéntamelo. Alguien me dice, esos que dicen llego en 5 minutos y todavía se están duchando. Ay, de estos conozco yo algunos, ¿eh? Y algunas. Que te dicen de verdad, ¿eh? No, si estoy ya, si estoy, estoy ya, estoy llegando. Y todavía no se han secado el pelo. Me pone de los nervios que se toquen las narices y se saquen mocos, me dice alguien. Pero bueno, ¿pero quién hace eso? No hagáis eso, por favor. ¿Qué es lo que más nervioso, nerviosa te pone de lo que hace la gente? A ver.
1: Hola, buenos días. A mí lo que más me fastidia de la gente y me pone muy nervioso es cuando se queda una hora y falla. Que suele pasar siempre.
0: Que casi siempre suele pasar. Siempre hay alguien que llega tarde. Siempre. O sea, yo he llegado a engañar a gente y decirle, vamos a quedar a las 7:30, por ejemplo, o a las 8, porque la cena la tenemos a las 8:30. Y a lo mejor es mentira, la cena es a las 9 y les dices media horita antes para verse así. Bueno, pues así, aun poniendo la hora adelantada, llegan tarde igual. Sí, lo de los retrasos, madre mía. Lo que más me enerva de lo que hace la gente es cuando los escucho masticando chicle o se ponen a hacer pompas con el chicle. Dice, eso no lo soporto. Ahora se lleva menos, pero antiguamente, el otro día estaba viendo unas imágenes de un documental que narraba un poco cómo era la vida en Estados Unidos en los años 60. Y era flipante porque iban, sobre todo las chicas, todas las chicas iban con un chicle. Todas. Estás masticando chicle. Me dice alguien que le enerva cualquier tipo de ruidito. Hay gente que hace ruidos. Sí. Hay personas que no pueden estar en silencio absoluto. No. Tienen que emitir ruidos. Por ejemplo, los ruiditos que hace mucha gente con las manos. Alguien me dice, cuando les da por crujirse los dedos. Clac, clac, clac, clac. Que parece que se están rompiendo ahí los huesos como si fuesen cañas. A mí lo que me lleva de los nervios es que la gente escupa por la calle. Pero bueno, ¿pero quién es el cochino de verdad o la cochina que va escupiendo por la calle? Esto de verdad, ¿eh? Hay algunos, sobre todo a primeras horas de la mañana, que escuchas unos sonidos muy desagradables y el correspondiente escupir. No puedo con la gente huevona. Así me dice. Dice, esa gente tan tranquila, dice, yo no puedo con ella. Me pone para morderles. Lo que más nervioso me pone, sobre todo, es cuando veo a alguien morderse la ropa. No puedo. Bueno, ya, se me han puesto los dientes de punta a mí. Cuando lo has dicho, me da una lentera. A mí también esto de pensar que la gente se muerde la ropa. Ah. Ya me has dejado ahí. A mí, lo que más nervioso o nerviosa me pone es la gente que habla mintiendo. Y no sé por qué lo hacen. Yo no lo hago. Nunca. De hecho, no sé mentir, me dice.
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0: Ay, lo que más nervioso me pone es que vas conduciendo y se te pegan al culo. Parece, dice, que se van a meter dentro de tu coche.
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0: Hay gente que no entiende muy bien lo de la distancia de seguridad, ¿eh?
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0: la gente que ve un mensaje, no contesta y la estás viendo todo el rato que aparece conectada. Bueno, esto da mucha rabia, ¿eh? Por eso soy. O sea, le ves que está ahí conectada todo el rato. Y esa persona a la que tú le has mandado un mensaje que está conectada todo el rato, a ti no te contesta. Olvida los problemas, todo saldrá bien. Los que conducen a 40 por una carretera de 90. Y espera, ¿qué dice? Los que conducen a 40 por una carretera de 90 y cuando llegas a un tramo en el que se puede adelantar, entonces aceleran. De viernes a domingo, yo quiero estar contigo. Tenerte aquí a mi lado siempre es un placer. Me dice alguien, cuando mi pareja me dice, tú sabrás, haz lo que quieras. Ay, qué peligro tiene eso. Lo que pasa es que tú estás ahí hablando expresamente de una persona en particular, de tu pareja. Hicimos las copas que bebimos. En general, ¿qué es lo que más nos fastidia de los demás? Esa es la pregunta de hoy. La envidia les mataba. ¿Qué es lo que más nervioso o nerviosa te pone de lo que hace la gente? Mañana.

0: La gente que te dice, te tengo que contar una cosa y luego pasa un montón de tiempo y no te la cuenta.
1: Quédate conmigo hasta el amanecer.
0: Me pone nerviosa cuando estoy hablando y se me ponen a hablar de otro tema y no me dejan terminar. Esto pasa mucho, ¿eh? Estás contando algo y entonces cuando llega y entonces entra alguien ahí en la conversación. Ah, bueno, eso no es nada para lo que me pasó a mí. Y tú dices, pero bueno, que no he terminado. Que piten los coches en cuanto se pone el semáforo. Dice, cuando estás delante, que no da tiempo ni a salir y ya te están pitando. Sí, hay gente con muy poca paciencia y en el coche menos. Que me den toquecitos en el hombro cuando están hablando. Dice, me pone de los nervios. O sea, hay mucha gente que tiene esa costumbre de dar golpecitos mientras habla. Clac, clac, clac, clac, te está dando, sí. Que eructen, me dice alguien, y no se pongan ni la mano. Lo que más nervioso me pone de la gente es esa gente que te habla de muy cerca. Esto ocurre también, sobre todo cuando estás en algún ambiente así, tipo, pues no sé, en una fiesta, que hay mucha, que hay música, que hay mucho ruido, que no escuchas bien, y entonces se te acercan a hablarte con la cara tan pegada a ti que te están haciendo cosquillas en la oreja. O esos que te están hablando de frente, cara a cara, ¿eh? Que parece que más que hablarte van a besarte. Lo que más nervioso me pone es cuando estás hablando con alguien y no para de tocarte y empujar. Dice, qué pesambre. Sí. Venga, golpecitos, sí, venga, golpecitos. Y tú te dan ganas de decir, ¿quieres dejar ya la manita quieta? A mí lo que me fastidia muchísimo son las personas que intentan apagar la luz de los demás para intentar brillar ellas solas. Esa gente que de verdad necesita estar por encima de los demás. Me fastidian algunos que no paran de hablar, me dice. Los que critican cualquier cosa que hacen otros. Nada está bien si no lo han hecho ellos. Hoy estoy preguntando eso, ¿qué es lo que más te fastidia, lo que más te enerva, lo que más nervioso o nerviosa te pone de las personas, de la gente en general? Alguien me dice, pues que la gente mastique abriendo mucho la boca. Cierto. ¿Qué necesidad tenemos los demás de saber el menú de ese día? Lo que más me molesta, sin duda, es cuando comen enseñando la comida de la boca. ¡Cierra esa boca, por favor! Te dan ganas de decirlo, de verdad, ¿eh? ¿Quieres cerrar ya la boca? Que ya sé lo que estás comiendo, no hace falta que verlo. Que te pones a hablar con alguien y ella habla, habla y habla y tú hablas algo y no te escuchan. La cosa que más rabia me da de la gente es que vean tus mensajes y no te respondan nunca. Hola.
2: Lo que me pone un poco nervioso es cuando estás en la cola del Mercadona y llega la gente mayor pensionista, que es la que menos prisa debe de tener, y se quieren meter en la punta delante. Gracias, Julián.
0: Gracias. Los que se te quieren colar en la cola, ahí. Que además, efectivamente, hay mucha gente que lo dices tú, pero si no tienes nada que hacer en toda la mañana, ¿qué prisa llevas? Hablar con alguien y que no me haga caso porque está mirando el móvil. Hay mucha gente que le estás hablando y está mirando el móvil, es verdad. Que te dan ganas de decirle, pero me estás escuchando, me estás entendiendo lo que te digo, me estás atendiendo. Me pone nerviosa que la gente coma con la boca abierta delante de mí. Hay mucha gente, por lo que estoy viendo, que esto fastidia mucho. Me pone nerviosa cuando espero a mi hija que llegue la hora y ella no haya llegado todavía.
3: Mi próximo error.
0: Hoy estoy preguntando eso, cosas que ponen nervioso, que te enervan de los demás.

0: La gente que dice siempre, yo soy muy puntual y aparece 25 minutos tarde.
1: 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Solo quiero conocerte un poco más.
0: Me dice alguien, los que te preguntan, ¿dónde estás? Y tú le dices, en casa. Y te contestan, ah, vale. Y te quedas ahí como diciendo, ¿ya está? ¿Pero para qué lo querías saber? O sea, ¿era por hacer algo? ¿Por qué era?
1: Para toda la vida.
0: Último, venga. Dice, a mí lo que más me molesta de la gente es que hablen cuando están comiendo enseñando todo lo que llevan ahí en la boca.
1: 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Fuck, vámonos ya de aquí. Yo soy toda para ti. Él me dice que quiere.
0: Y yo añado uno, Esos, esa gente que está todo el rato diciéndote, pero no te enfades, pero no te enfades, pero no te enfades, que al final te enfadan ellos con tanto decirte que no te enfades.

0: ¡Nos vamos a la graciosa!
1: Ella ya
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Estamos rozando la 1:30. Yo aprovecho para la despedida. Me marcho. Ha sido un placer. Hemos culminado semana laboral. Casi, casi, porque nos queda la tarde. Bueno, y eso con la confianza de que no trabajes mañana. En ese corazón cabe poquita gente con... Si no trabajas en sábado y domingo, pues ya te queda nada más que mediodía. Con media tarde ya nos metemos de lleno en el fin de semana. Que se note que es viernes, venga. Ha sido un gusto. El lunes te espero a partir de las 11 aquí en Caravaca Radio.

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0: ¿Qué tal? Buenas tardes. Saludos de Jennifer Álvarez. Comenzamos con titulares. Miguel Sánchez Robles presenta en Caravaca Habitaciones de Existir. Las pedanías de Caravaca de la Cruz reivindican la cultura rural con el festival Raíces del Quipar. El Consejo de Gobierno aprueba una inversión de 250.000 euros para organizar ferias comerciales de promoción de los productos regionales que incluye ayudas para Caravaca. Más de 106.000 euros para financiar diversos eventos y mejorar la señalización del Camino de la Cruz de Caravaca. Caravaca presenta el programa Rutas de Bienestar para acercar a los mayores del municipio servicios de salud física y emocional. Caravaca Joven amplía su programación e incorpora un club de idiomas en inglés y francés para mayores de 12 años. Coincidiendo con su 450 aniversario, la Iglesia de San José reabre sus puertas tras su rehabilitación con un concierto de cantoría. Caravaca mira a Europa para reforzar su modelo de turismo sostenible. Y como cada día, hacemos la primera parada en nuestro tiempo de información para conocer la previsión meteorológica de las próximas horas.
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0: Y saludamos ya desde la Agencia Estatal de Meteorología, Noelia García. Buenas tardes.
2: Buenas tardes. Viernes y fin de semana con tiempo estable y cálido en la región de

0: 33 grados en la capital, 32 en Mazarrón, 31 grados en Caravaca de la Cruz, en Lorca y en Yecla y 30 grados en Cartagena. El domingo bajarán las temperaturas en el interior y se mantendrán similares en la costa. Es una información de AEMET.
1: Pues a esta hora tenemos 33 grados aquí en la ciudad de la Cruz. 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
1: Miguel Sánchez Robles presenta en Caravaca Habitaciones de Existir. El escritor caravaqueño Miguel Sánchez Robles ha presentado en su ciudad natal Habitaciones de Existir, un libro que reúne su obra poética y que ha sido editado con el apoyo de la Concejalía de Cultura del Ayuntamiento de Caravaca de la Cruz. La presentación se ha celebrado en la Casa de la Cultura Emilio Sáez, en un acto que ha contado con la presencia de representantes de la comunidad educativa y del ámbito cultural, así como del alumnado del Instituto Ginés Pérez Chirinos. El alcalde de Caravaca de la Cruz, José Francisco García, ha destacado la trayectoria de Miguel Sánchez Robles y su dedicación durante décadas a la docencia y a la literatura. El alcalde ha señalado también que ejemplares de Habitaciones de Existir serán distribuidos por las bibliotecas de la región de Murcia y que la obra formará parte de los regalos institucionales del Ayuntamiento de Caravaca, una iniciativa con la que se pretende reconocer la trayectoria del escritor caravaqueño y su contribución a la difusión del patrimonio literario de Caravaca y de la región de Murcia. Miguel Sánchez Robles acumula más de 30 premios y reconocimientos literarios en certámenes nacionales e internacionales, entre ellos el premio Torrente Ballester, el Fray Luis de León y el internacional José Zorrilla. El autor ha explicado durante la presentación el significado que tiene para él reunir en un mismo volumen parte de su trayectoria poética y presentarla en su ciudad natal para compartirla con lectores, representantes del mundo de la cultura y especialmente con las nuevas generaciones de estudiantes. El escritor también ha puesto en valor su vinculación con la enseñanza y la importancia de acercar la literatura y la poesía a los jóvenes. Tras la presentación del libro, se ha llevado a cabo el descubrimiento de la placa que da el nombre de Miguel Sánchez Robles a la biblioteca del Instituto de Educación Secundaria Ginés Pérez Chirinos, centro en el que desarrolló parte de su trayectoria como docente, un reconocimiento que vincula ahora su nombre con un espacio dedicado precisamente a la lectura y al conocimiento y que supone para el escritor caravaqueño un nuevo vínculo con la ciudad en la que nació y en la que ha desarrollado y desarrolla parte de su vida profesional y literaria.
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0: Las pedanías de Caravaca reivindican la cultura rural con el festival Raíces del Quipar. Las pedanías de Caravaca de la Cruz celebran el próximo 10 de octubre una jornada dedicada a la cultura rural, la agricultura y la regeneración del territorio. Será en la pedanía de la Junquera donde se desarrollará el festival Raíces del Quipar, una iniciativa que pretende poner en valor la identidad, los productos y las tradiciones de este entorno, además de generar un espacio de encuentro entre vecinos, agricultores, ganaderos, artesanos y visitantes. El concejal de pedanías del Ayuntamiento de Caravaca de la Cruz, Juan Manuel Navarro, ha destacado la importancia de llevar este tipo de actividades a las pedanías y de reivindicar el papel del medio rural.
1: Lo que se trata un poco es de sacar esa información a la gente que ha vivido en el Valle del Quipar, que sigue incluso todavía viviendo en el Valle del Quipar, y bueno, pues esos encuentros vecinales y esos talleres a nivel de agricultura, a nivel de ganadería, que han estado un poco todos unidos de la mano. Pues lo que se trata es eso, de poner en valor nuestras tradiciones, el entorno donde vivimos, la vida rural, nuestras costumbres. Es decir, yo creo que este festival lo que engloba es eso, es decir, llevar una serie de talleres donde darle visibilidad a nuestro entorno, a las actividades que se están haciendo durante todos los días aquí en el entorno de la Junquera, y un poco, pues bueno, va relacionado este festival con

0: con esta propuesta.
1: El festival ofrecerá durante toda la jornada un amplio programa de actividades con un mercado de artesanía y productos agroalimentarios, talleres artísticos y medioambientales, propuestas para los más pequeños, gastronomía, música y baile tradicional. La responsable de Comunidad y Cultura en la Regeneration Academy, Cristina Tapia, explicaba así que la programación busca reunir en un mismo espacio diferentes iniciativas vinculadas al territorio y a la regeneración.
2: El Festival Raíces del Quipa es una jornada de convivencia, de divulgación y de celebración de lo que es este territorio rural que ocupa principalmente las pedanías de Caravaca de la Cruz. Lo que queremos con esta jornada es celebrar, juntarnos y bueno, pasar un día donde vecinos, vecinas y gente de fuera pues puedan conocer toda la cultura, gastronomía y producto que tenemos en esta zona y que muchas veces es muy desconocida.
1: La agricultura y la ganadería tendrán un papel protagonista con espacios de diálogo y formación sobre agricultura regenerativa, pastoreo holístico, relevo generacional y las oportunidades existentes para los productos locales. Además, el proyecto Suelo Vivo acercará al público la importancia del suelo y su relación con la salud de los ecosistemas. Habrá estaciones sensoriales, actividades educativas, un taller de arte con biomateriales y diferentes charlas.
2: Las personas que vengan al evento van a encontrar primero un mercado de artesanía y producto local con mieles, quesos y muchos otros productos, y un programa de actividades bastante completo donde podrán elegir a qué quieren unirse. Habrá charlas sobre la naturaleza de la zona, habrá talleres prácticos, por ejemplo, de elaboración de queso, de artesanías. Tendremos a una artista local haciendo un taller de crochet, de elaboración de pequeñas obras con crochet. Tendremos también sesiones para ir a reforestar alguna de las zonas, sesiones para ganaderos y agricultores que conozcan otras técnicas y oportunidades también que hay para la gente de la zona que muchas veces no llegan. Y al final disfrutaremos a mediodía de un arroz popular y acabaremos la tarde pues bailando un poquito con un taller de bailes tradicionales con Miguel Ángel Montesinos, el Pantorrillas, muy conocido por nuestra región, y la cuadrilla de Caravaca, de los animeros de Caravaca.
1: La gastronomía será otro de los grandes atractivos de la jornada, con un desayuno de bienvenida, un arroz popular, degustaciones y un mercado de productos locales, entre ellos miel y otros alimentos de la zona, y la cultura tradicional tendrá igualmente un espacio destacado con música, baile y un taller de baile tradicional a cargo de Miguel Ángel Montesinos, conocido como el Pantorrillas. Tras explicar qué puede encontrar el público que se acerque a la Junquera, Cristina animaba a la participación de esta jornada que tendrá carácter gratuito.
2: Así es, todas las actividades del día son totalmente gratuitas, incluido el arroz a mediodía. Lo único que hay algunas actividades con aforo limitado, así que quien quiera reservar su plaza tiene que hacerlo ya a través de la página web porque estamos recibiendo solicitudes a un ritmo bastante rápido. En la página web de la Regeneration-Academy, es decir, Regeneration-Academy.org, ahí tenemos la página web interna del festival y podemos encontrar toda la programación y el enlace para inscribirnos.
1: El festival servirá además para presentar la nueva identidad visual del Valle del Quipar, un proyecto construido a partir de las aportaciones de vecinos y entidades del territorio que representa la relación entre comunidad, agua, agricultura y naturaleza. El festival Raíces del Quipar, impulsado por la Fundación Regeneration Academy, la Finca La Junquera y el Ayuntamiento de Caravaca de la Cruz, cuenta también con la colaboración de diferentes organizaciones y colectivos. El concejal Juan Manuel Navarro también ha puesto el foco en la importancia de la colaboración entre las administraciones, los vecinos y las entidades que trabajan en el Valle del Quipar. También invitaba a las familias a participar del evento.
0: Invitarles a todos a que puedan participar, a que puedan venir. Como hemos comentado, esto está previsto y está pues que sea para familias sobre todo, y que puedan venir, que puedan disfrutar de esos talleres, de esa gastronomía, de esos productos locales que tenemos, y bueno, pues esas charlas también que creo que son muy interesantes, de hablar pues de el tema ganadero y del suelo, de la agricultura, Y bueno, yo sin más puedo invitarle a todos a que vengan, a que puedan participar.
1: La entrada y la participación en las actividades serán gratuitas, aunque algunos talleres tendrán plazas limitadas y requieren inscripción previa.
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1: El Consejo de Gobierno aprueba una inversión de 250.000 euros para organizar ferias comerciales de promoción de los productos regionales que incluye ayudas para Caravaca. El Consejo de Gobierno, a propuesta de la Consejería de Empresa, Empleo y Economía Social, ha acordado destinar 250.000 euros para la organización de ferias comerciales destinadas a la promoción y difusión de los productos y servicios de la región. Así lo explicaba la portavoz del Gobierno regional, Marisa López Aragón.
4: 250.000 euros a la organización de ferias comerciales en la región. Muchas veces vemos una feria únicamente como un escaparate, pero su importancia económica va mucho más allá. Para una pequeña empresa, un artesano, un productor o un profesional, participar en una feria significa también encontrar clientes, contactar con distribuidores y proveedores y abrir nuevas oportunidades de negocio.
1: Las ferias y certámenes de carácter comercial incentivan también los contactos profesionales y el conocimiento directo por parte del público de la oferta de productos regionales.
4: El acuerdo alcanza a 8 grandes referencias feriales: Feramuri Sepor en Lorca, la Feria del Mueble de Yecla, la Feria de Artes del Yute y la Feria Agroindustrial de Caravaca de la Cruz, la Feria de Minerales y Fósiles de la Unión, la Feria del Libro de Murcia y las ferias que desarrollan en IFEPA, en Torre Pacheco. Es decir, apoyamos sectores y municipios distintos, pero con un objetivo común: que aquello que se produce, se crea y se hace bien en la región de Murcia tenga más visibilidad, llegue más lejos y encuentre nuevas oportunidades de comercialización.
1: En concreto, el acuerdo establece 8 ferias destacadas que se celebran en la región, como son la Feria de Artesanía, la Feria Ganadera Sepor de Lorca, la Feria del Mueble de Yecla, la Feria de las Artes del Yute y la Feria Agroindustrial, que se celebran ambas en Caravaca de la Cruz, la Feria de Minerales y Fósiles de la Unión, la Feria del Libro de Murcia y aquellas que se celebran en el Palacio de Ferias y Exposiciones de la Región, en Torre Pacheco.
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1: Más de 106.000 euros para financiar diversos eventos y mejorar la señalización del Camino de la Cruz de Caravaca. El Consejo de Gobierno, a propuesta de la Consejería de Turismo, Cultura y Deportes, ha autorizado al Instituto de Turismo de la Región de Murcia a conceder una subvención de 106.117 euros a la Fundación Camino de la Cruz de Caravaca para financiar la novena edición de las Cocinas del Jubileo, la novena carrera 90K Camino de la Cruz y para llevar a cabo mejor y adecuación de la señalización del Camino de la Cruz de Caravaca. Estas acciones contribuyen a la promoción cultural, deportiva y turística, así como a la cohesión social y el desarrollo económico territorial del municipio, de la comarca del noroeste y de la región de Murcia. Escuchamos a la portavoz del Gobierno, Marisa López Aragón.
4: Y otro de los acuerdos que también hemos aprobado tiene que ver con Caravaca de la Cruz y el Camino de la Cruz. Así, el Consejo de Gobierno ha autorizado algo más de 106.000 euros para 3 actuaciones vinculadas al camino: la novena edición de las Cocinas del Jubileo, la carrera 90K Camino de la Cruz y la mejora de su señalización.
1: En concreto, para la novena edición de las Cocinas del Jubileo, que se celebrará del 9 al 12 de octubre, se destinan 45.000 euros. Y es que este evento consolidado en Caravaca pone en valor la gastronomía de la región y en especial de la comarca del noroeste, y cuenta con una amplia representación de hosteleros de la zona. Además, al coincidir con la Feria del Municipio y el Puente del Pilar, atraerá a un número significativo de visitantes. Por su parte, la novena edición de la Carrera 90K Camino de la Cruz, que se desarrollará el próximo 3 de octubre, recibirá 41.117 euros. La competición es una de las pruebas deportivas más populares de todas las que se celebran en la región de Murcia. A su vez, la prueba sirve también para dar visibilidad a uno de los caminos de peregrinación más transitado para llegar a Caravaca, el Camino de Levante, que fusiona el patrimonio cultural y de naturaleza de los municipios por los que transcurre. Finalmente, para la mejora y adecuación de la señalización del Camino de la Cruz de Caravaca se destinarán 20.000 euros.
4: La 90K se va a celebrar el próximo 3 de octubre, mientras que las Cocinas del Jubileo tendrán lugar entre el 9 y el 12 de octubre. Son dos citas ya consolidadas que permiten atraer visitantes, impulsar la hostelería y el comercio y seguir reforzando uno de los grandes referentes turísticos y culturales de nuestra región, como es el Camino de la Cruz de Caravaca de la Cruz.
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1: Caravaca presenta el programa Rutas de Bienestar para llevar a todos los puntos del municipio servicios de salud física y emocional. Rutas de Bienestar es una iniciativa que pretende acercar servicios de salud física y emocional a los vecinos de la tercera edad con un programa piloto que en esta edición también incluye el casco urbano y manteniendo los servicios en pedanías, evitando así desplazamientos y reforzando la atención en el propio medio rural. El programa cuenta con un equipo multidisciplinar itinerante que se desplazará para desarrollar actividades de prevención, promoción de la salud y bienestar emocional. Durante su presentación, la concejal Ana Belén Martínez destacaba la importancia de llevar estos recursos tanto al casco urbano como hasta los núcleos rurales.
6: Desde el Ayuntamiento de Caravaca llevamos mucho tiempo trabajando con un objetivo claro: dar cada vez más servicio a nuestras mayores, estar cerca de ellos, acompañarles y ofrecerles servicios que contribuyan a que estén activos, se relacionen y que mejoren su calidad de vida. Porque la tercera edad es una etapa muy especial y muy importante también, una etapa en la que cambia nuestra rutina, dejamos atrás la vida laboral y pueden aparecer nuevas necesidades e incluso algunos problemas de salud, pero en la que también tenemos que seguir disfrutando, relacionándonos, sentirnos activos y sentirnos que formamos parte de la vida de nuestro municipio. Y en eso estamos trabajando, en acompañarles en esta etapa y en conseguir que esos servicios lleguen cada vez a más personas, independientemente de dónde vivan, ya sea en Caravaca o en cualquiera de nuestras pedanías.
1: Martínez señalaba también que uno de los objetivos es prestar una atención especialmente dirigida a las personas mayores y abordar cuestiones como la soledad no deseada.
6: Lo que está consiguiendo este programa es que algo para nosotros que tiene muchísimo valor: acompañar a nuestros mayores, crear vínculos con ellos, combatir la soledad y hacer espacios en los que puedan encontrar, compartir y sobre todo disfrutar en esta etapa que consideramos, como digo, muy importante. Lo que queremos es seguir ampliando ese servicio, esa atención, queremos llegar a más mayores y queremos llegar a más zonas de nuestro municipio. El proyecto que presentamos es posible gracias a la financiación de la Unión Europea de Fundación y Fundación MAFRE a través de la convocatoria Ayuda Plus Rural y que nuestra región lo desarrolla el ISOL, la Asociación de Murcianas de Rehabilitación Psicosocial. Por eso Ruta de Bienestar complementa perfectamente el camino que ya llevamos andado desde el año anterior, desde el año pasado, que iniciamos con cercanos, como saben. Incorporamos ahora nuevos recursos relacionados con el bienestar emocional y social, el apoyo mutuo y las habilidades sociales para nuestras personas mayores y también la actividad física.
1: Rutas de Bienestar plantea además una intervención desde una perspectiva preventiva y comunitaria. Los participantes podrán acceder a talleres de gestión emocional y habilidades sociales, mindfulness y regulación emocional, además de actividades como escritura terapéutica, arteterapia y dramaterapia. La concejal ha puesto el acento en la dimensión comunitaria del proyecto y en la necesidad de generar espacios de encuentro entre los vecinos.
6: El proyecto busca precisamente eso, crear redes de apoyo. Nosotros lo que hemos hecho ha sido estudiar las necesidades que tiene nuestro municipio, estudiamos las necesidades de pedanía y para no solapar con el programa cercano establecimos un grupo que ya está funcionando en Caneja. Y lo que queremos ahora es dar un pasito más y empezar un proyecto piloto que no hemos puesto en marcha hasta este momento, porque ponemos en marcha por primera vez un grupo en el casco urbano de Caravaca de la Cruz, no solo en pedanías, sino también en nuestro municipio, abierto a todas las personas mayores de 65 años y también a personas que tengan o que estén en cierta vulnerabilidad social.
1: El programa está desarrollado en la región de Murcia por la Asociación Murciana de Rehabilitación Psicosocial, ISOL, en colaboración con el Ayuntamiento de Caravaca de la Cruz. La iniciativa incorpora también ejercicio terapéutico adaptado, actividades para mejorar la movilidad y prevenir el dolor crónico, caminatas saludables y encuentros vecinales e intergeneracionales. Alejandro Tafalla, miembro de la Asociación Murciana de Rehabilitación Psicosocial y del equipo multidisciplinar encargado de desarrollar el programa, explicaba cómo se trasladará esta atención a las pedanías y qué papel tendrán las actividades grupales.
7: Hemos trabajado para arrancar tanto en pedanías como aquí en el centro, coordinarnos con cercanos para llegar a más gente, como estabas diciendo. Y, por ejemplo, este verano estuvimos recorriendo varias pedanías. Al final, en Caneja tuvimos una muy buena acogida. Ya llevamos 2 semanas trabajando allí con ellos. Y en Caneja siempre nos gusta empezar con dinámicas de presentación, que ellos siempre se conocen. Y entonces, es más, para conocerlos nosotros a ellos, y conocer las particularidades de cada población. Nos gusta, pues, preguntarles sobre las fiestas de cada sitio, sobre las comidas típicas y demás, y ya de ahí ir trabajando, pues, tanto lo que ellos demanden como lo que nosotros veamos que necesitan. Y ahora, pues, a partir del 7 de octubre, estaremos también aquí en el centro de Caravaca.
1: Rutas de Bienestar forma parte de un proyecto que también se desarrolla en Castilla y León y Aragón y que cuenta con financiación del programa FSE+, de Inclusión Social, Garantía Infantil y Lucha contra la Pobreza, además de apoyo de la Fundación MAFRE. Con esta iniciativa, Caravaca pretende seguir acercando recursos de salud y bienestar a sus mayores, reforzar las redes de apoyo y favorecer un envejecimiento activo y saludable en el municipio. Caravaca Joven amplía su programación e incorpora un club de idiomas en inglés y francés para mayores de 12 años. La Concejalía de Juventud de Caravaca de la Cruz ha presentado la nueva programación de Caravaca Joven, que mantiene algunas de sus actividades habituales dirigidas a los niños y niñas del municipio, como talleres de cocina, robótica, teatro o la actividad Pequeños Agricultores, e incorpora este año como principal novedad un club de idiomas en inglés y francés para mayores de 12 años. El concejal de Juventud, Salva López, ha presentado junto a la técnico de la concejalía, Mari Robles, las propuestas previstas para esta nueva programación, que vuelve a combinar actividades de ocio y participación con iniciativas destinadas al bienestar y desarrollo personal de los jóvenes.
8: Esta edición lo que hemos querido es focalizar en dos cosas que creemos que son prioridades de nuestros jóvenes. Por un lado, los idiomas, a través de ese club de idiomas, que es la novedad de la programación de estos meses, y que es un club de idiomas, en este caso de inglés y francés, con el que pretendemos que no sea una escuela de idiomas como tal, una clase como tal, sino pues enfocarlo de una forma práctica, de una forma interactiva, mucho más dinámica, con distintas actividades, y también, por otro lado, enfocarnos también en la salud mental, en otra de esas prioridades que tienen los jóvenes hoy en día, y lo hacemos en este caso a través del plan de apoyo emocional. Además, pues como decía, pues también ese programa Caravaca Joven, un programa ya más que consolidado, con tantos años, con tanta trayectoria, y que lo que hacemos es ofrecer pues alternativas de ocio saludable, de formación, y en definitiva, pues ofrecer actividades también a los niños, a las familias, a los jóvenes, pues con distintos talleres. Tenemos talleres de cocina, de informática, robótica, manualidades, tenemos también esa escuela de teatro, esa escuela municipal de teatro que lleva tantos años acompañándonos en la programación con un grupo infantil, y en los últimos años también con un grupo para los más jóvenes, para los adolescentes, y por otro lado también un apartado, en este caso con esa fiesta de la infancia, que siempre tiene muchísima aceptación, y que celebramos en torno al mes de noviembre, el día 21 este año, en la Glorieta, con actividades pues para los niños, con hinchables, con pintacaras, en fin, con distintas actividades para todos ellos.
1: Entre las actividades que se mantienen destaca el programa de apoyo emocional a adolescentes, que ofrece a los jóvenes un espacio de acompañamiento y orientación para abordar las distintas situaciones y preocupaciones que puedan aparecer durante esta etapa.
8: Una iniciativa que creemos que es fundamental, especialmente en los jóvenes, en los adolescentes también, que bueno, pues se enfrentan, ¿no?, a cambios en su vida, a nuevos retos. Es una edad importante de asumir también nuevas responsabilidades, enfrentarse a otras cosas, y creemos que contar, ¿no?, con un apoyo, en este caso, pues por ejemplo, a través de una actividad como es esa asesoría psicosocial cada jueves de una forma profesional, individualizada, o los talleres de educación emocional también, que lo que hacen, bueno, pues es también educar, ¿no?, a los jóvenes a la hora de enfrentarse a las distintas emociones o situaciones que se le pueden presentar. Y por eso hemos querido focalizar, ya no solo con el Caravaca Joven, que ahora hablaremos de él, sino en estas dos iniciativas que creemos que eran importantes y que son prioridades de nuestros jóvenes hoy en día, entre otras muchas.
1: La gran novedad de esta edición es el Club de Idiomas, dirigido a adolescentes mayores de 12 años y con propuestas tanto en inglés como en francés. Se plantea como un espacio para practicar y familiarizarse con ambos idiomas de una manera dinámica, favoreciendo especialmente la comunicación y la interacción entre los participantes. participantes. Este club nace con la intención de crear un espacio diferente para la práctica de inglés y francés. No se trata de plantearlo como una clase convencional, sino de que los jóvenes puedan utilizar el idioma, conversar, participar en actividades y relacionarse mientras mejoran su soltura. Así lo explicaba la técnico de la concejalía, Mari Robles.
9: Va mucho de idiomas, pero mucho también de entretenimiento y de ocio y de tiempo libre. Es una iniciativa que se pone en marcha por primera vez aquí en Caravaca, pero que no es algo nuevo. En otros municipios de la región de Murcia, concretamente en el municipio de Murcia, ya se está llevando a cabo y con mucho éxito y en diferentes idiomas. No son clases de refuerzo porque me ha quedado la asignatura de inglés o de francés y necesito reforzar. Esto va un poquitín más allá para trabajar los idiomas, pero sobre todo y fundamentalmente a nivel de conversación.
1: La propuesta busca así acercar el aprendizaje de idiomas a los jóvenes desde una perspectiva más práctica y participativa, convirtiendo la conversación y el contacto con otros participantes en el eje de la actividad.
9: Va a ir en torno todo a conversación. Pero claro, para hacerlo entretenido y atrayente para los jóvenes, pues queremos darle ese dinamismo, esa metodología de aprendizaje lúdico a través del ocio, a través del juego, sin que me entere que estoy aprendiendo, justamente lo que es la metodología del aprendizaje no formal.
1: Con esta nueva programación, Caravaca Joven continúa con sus actividades habituales y amplía su oferta para los niños y jóvenes del municipio, incorporando propuestas que combinan ocio, aprendizaje, participación y acompañamiento.
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1: Coincidiendo con su 450 aniversario, la Iglesia de San José reabre sus puertas tras su rehabilitación con un concierto de cantoría. La antigua iglesia del convento de San José de Caravaca de la Cruz, fundación de Santa Teresa de Jesús, volverá a abrir sus puertas el próximo 3 de octubre tras las obras de rehabilitación desarrolladas durante el último año. La reapertura se celebrará con un concierto del grupo vocal Cantoría, especializado en música del Renacimiento ibérico y el primer barroco. La actuación comenzará a las 8:30 de la tarde y se ha diseñado en torno a la figura del pintor Francisco Zurbarán y al contexto artístico, religioso y musical de la España de los siglos XVII y XVIII. Escuchamos a Jorge Lozana, del grupo vocal Cantoría.
10: Y creo que el poder que tiene la música antigua, la música del pasado, de conectar, de dar sonido, de devolver los ecos de estos edificios, de este patrimonio, hace que actos como este ciclo teresiano y este turismo religioso que tanto se está trabajando desde aquí, desde Instituto Turismo, adquieran otra dimensión. Nosotros podemos devolver a la vida ese patrimonio, darle voz y contar de nuevo con el apoyo, como decía, de la consejería, pues nos ayuda a, por supuesto, a poder hacer nuestro trabajo, a poder cantar, a poder tocar sus instrumentos, pero también a que los caravaqueños, las caravaqueñas y toda la gente que se quiera acercar a conocer esta música vivan el patrimonio, vivan nuestra historia, vivan nuestra identidad de otra manera y conozcan nuestro pasado y puedan ser más felices en el presente, que es lo que queremos conseguir.
1: La consejera de Turismo, Cultura y Deportes de la región de Murcia, Carmen Conesa, ha presentado esta actuación acompañada por el director del Instituto de Turismo de la región de Murcia, Juan Francisco Martínez, y la concejal de Turismo del Ayuntamiento de Caravaca de la Cruz, Ana Belén Martínez. La titular de Turismo señala que esta efeméride permitirá seguir vinculando patrimonio, espiritualidad, cultura y turismo, reforzando la proyección de Caravaca de la Cruz y la región de Murcia como destinos de referencia para el turismo cultural y religioso.
11: Presentamos una iniciativa que tiene un enorme valor cultural, patrimonial, turístico, social y por supuesto también simbólico para la región de Murcia, por supuesto para Caravaca, pero como digo, toda la historia que desde la identidad de Caravaca se proyecta al resto de la región de Murcia y al resto, por supuesto, del mundo entero. Es un momento muy especial porque este lugar, la iglesia convento de San José, es un lugar muy especial para Caravaca de la Cruz y por supuesto para toda la región de Murcia, y poder contarles que serán ellos, el grupo Cantoría, quienes inauguren también pues todas las actividades que se ponen en marcha, es desde luego una gran alegría y un motivo de celebración, especialmente cuando estamos en el 450 aniversario de la fundación del convento de San José, que como saben lo fundó directamente Santa Teresa y que desde allí nos da esa proyección, insisto, a nivel histórico, a nivel patrimonial, a nivel simbólico y a nivel también, ¿no?, de ese turismo espiritual que seguimos fomentando desde Caravaca de la Cruz y por lo cual hacemos una gran apuesta en nuestro interior de la región de Murcia.
1: El concierto también servirá para inaugurar la décima edición del ciclo teresiano sanjuanista de Caravaca de la Cruz, que durante octubre y noviembre ofrecerá conciertos, recitales, conferencias, exposiciones y otras actividades vinculadas a Santa Teresa de Jesús y San Juan de la Cruz.
11: Las actividades pues son muy diversas, desde charlas, conferencias, actividades de todo tipo, por supuesto música, conciertos, jornadas de puertas abiertas, y va a empezar con una exposición con huellas de Teresa, que estará instalada en el claustro del convento. El próximo 3 de octubre, como les decía, el concierto de cantoría, que además va a servir también para inaugurar el décimo ciclo teresiano sanjuanista de Caravaca de la Cruz y presentar, como les indicaba antes, pues por primera vez al público este gran espacio patrimonial rehabilitado de la mano del gobierno regional y del ayuntamiento de Caravaca. El 15 de octubre va a haber un recital homenaje a Santa Teresa de Jesús, Vive las huellas. El 22 de octubre habrá una conferencia muy interesante llamada San Juan de la Cruz, el hombre detrás del santo. El 23 de octubre vamos a tener también la representación autosacramental a Cuesta Divina Unión, y la agenda cultural va a continuar durante todo el mes de octubre hasta el día 29 con una conferencia de San Juan de la Cruz, doctor de la Iglesia, significado y actualidad. Y ya en noviembre será también el escenario, como decimos, alargamos toda la programación pues durante todo el otoño y parte del invierno. En noviembre será escenario de las sesiones de cátedra Juan de Yepes bajo el título de Maestros y Místicos.
1: La programación adquiere este año una especial relevancia al coincidir con el 450 aniversario de la fundación del convento de San José por Santa Teresa de Jesús en el año 1576 y con el año jubilar sanjuanista, que conmemora el tercer centenario de la canonización de San Juan de la Cruz y el primer centenario de su declaración como doctor de la Iglesia. La consejera Carmen Conesa destacaba la importancia de la recuperación del conjunto histórico en el marco del 450 aniversario de la fundación del convento de San José.
11: Cantoría nos va a brindar esa ocasión excepcional el 3 de octubre para reabrir el convento de San José en Caravaca de la Cruz, un proyecto con el que estamos muy comprometidos desde el gobierno regional, desde la consejería tanto de cultura como de turismo, y el cual vamos a seguir por supuesto proyectando y poniendo en valor.
1: La intervención ha permitido restaurar las fachadas, cubiertas, espadaña, pinturas murales y bóvedas de la iglesia, además de realizar trabajos de limpieza y conservación de los retablos. El edificio también ha sido equipado para acoger nuevos usos turísticos y culturales con nuevas instalaciones eléctricas, climatización, iluminación, sistemas de seguridad y mejoras de accesibilidad. Su reapertura supone recuperar una de las joyas del patrimonio artístico no solo de Caravaca, sino de toda la región, que está llamada a ser un eje fundamental en la vida cultural del municipio. Así lo afirmaba la concejala de turismo en el Ayuntamiento de Caravaca de la Cruz, Ana Belén Martínez.
6: Es una de las joyas de patrimonio artístico no solo de Caravaca, sino de toda la región de Murcia. Y un inmueble que de alto valor histórico, que une nuestra tierra con las figuras tan emblemáticas e importantes como Santa Teresa de Jesús y San Juan de la Cruz. A partir del fin de semana, como bien ha anunciado la consejera, del 2, 3 y 4 de octubre, se han organizado una jornada de puertas abiertas para que todo el mundo lo pueda ver, vecinos y visitantes, que vean las obras tan importantes que se han hecho. Pero es que esas obras solo se han podido realizar gracias a la gestión que se ha llevado previa para que en 2021 ese inmueble fuera patrimonio de todos, patrimonio de no solo los caravaqueños, sino de la región de Murcia. Fue una gestión muy importante que se llevó a cabo directamente por el gobierno regional con Fernando López Mira y con José Francisco. Fue una realidad y una cuestión muy importante para todos los caravaqueños, y creo que también muy importante para la región de Murcia. Y hay que agradecer esa gestión tan de tanta sensibilidad para conseguir que recuperáramos ese convento tan importante para Caravaca, como digo. Desde el Ayuntamiento de Caravaca pues valoramos enormemente, agradecemos el compromiso para seguir recuperando paulatinamente ese espacio, ese lugar que nosotros creemos que está llamado a ser un eje eje fundamental en la vida cultural del municipio y que no olvidemos, no hace tantos años estuvo a punto de caer en el olvido y en la ruina. Creo que debemos de tenerlo presente porque al final el trabajo continuado, tanto por parte del Gobierno regional como del Ayuntamiento, ha hecho posible pues, que hoy estemos aquí anunciando lo que estamos anunciando. Y en ese sentido, pues la consejera lo ha explicado muy bien, durante los meses de octubre y noviembre hemos programado diferentes actividades enmarcadas, como bien dice el cartel, en el 10º ciclo teresiano y sanjuanista, con el que Caravaca reivindica y pone en valor esta parte fundamental de su pasado y que este año tiene una connotación muy importante, y es el 450 aniversario de la fundación del convento de San José por Santa Teresa de Jesús en 1576 del año jubilar sanjuanista.
1: La reapertura estará acompañada de unas jornadas de puertas abiertas. La iglesia podrá visitarse el viernes 2 de octubre de 4:30 a 7:30 de la tarde, el sábado 3 de 10:30 a 2 y de 4:30 a 7:30 y el domingo 4 de 10:30 de la mañana a 2 de la tarde. El antiguo convento de San José, declarado bien de interés cultural en el año 2003, fue adquirido por la comunidad autónoma en 2021 por 800.000 euros para garantizar su conservación y avanzar en su recuperación. La intervención financiada con fondos Next Generation de la Unión Europea ha superado los 1,4 millones de euros y ha sido gestionada por el ITREM y el Ayuntamiento de Caravaca de la Cruz.
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0: Caravaca mira a Europa para reforzar su modelo de turismo sostenible. Una delegación de Caravaca de la Cruz participa esta semana en un encuentro europeo sobre turismo slow que se celebra en Amiens, en Francia, del 21 al 24 de septiembre. El alcalde José Francisco García forma parte de la delegación de la región de Murcia que asiste a este sexto taller temático interregional del proyecto europeo Slow Down, una iniciativa de Interreg Europe que busca impulsar un modelo turístico más sostenible vinculado al patrimonio, la naturaleza, la cultura y la identidad de cada territorio.
1: Nos encontramos en Amiens, en una de las reuniones que lleva a cabo este grupo, este proyecto europeo, este proyecto Interreg entre varios países, entre ellos España con la región de Murcia, también Italia, Francia, Irlanda, Islandia, Letonia, Rumanía. Con el objetivo o con una temática muy concreta que es el turismo slow. El turismo slow, el turismo lento, es lo que hablamos del turismo experiencial, ¿no? El ir de turismo a una región, a una ciudad y experimentar, ¿no? Vivir lo que se vive ahí y disfrutar realmente de lo que ahí se vive, ¿no? Y sobre todo que el turismo no sea una actividad invasiva, ¿no? Que al final los objetivos del turismo sea el de generar una industria generadora de oportunidades, pero que no invada la vida normal, ¿no?, de los ciudadanos, sus actividades, sus tradiciones, su vida diaria, ¿no?
0: Caravaca participa como uno de los municipios piloto de esta iniciativa europea junto a Moratalla. El objetivo es conocer de primera mano experiencias que ya se están desarrollando en otros territorios europeos y estudiar cómo pueden adaptarse a la realidad turística del noroeste de la región de Murcia. Durante estos días, los participantes están intercambiando experiencias sobre políticas públicas, participación de los agentes locales, comunicación y gestión de destinos turísticos sostenibles. El programa incluye también visitas a distintos recursos turísticos de la zona, entre ellos la Catedral de Amiens, el Parque Arqueológico Samara o una finca ecológica.
1: Pues están viendo diferentes cuestiones, ¿no? Todo el patrimonio, ¿no? Cómo se gestiona todo el patrimonio, cómo se mantiene y cómo se pone a disposición no solamente de la vida de la ciudad, del ciudadano, sino también del turista, sino también cómo se conectan una región entera a través de sus zonas verdes, a través de sus canales del agua, de la naturaleza, cómo se conectan entre sí con kilómetros y kilómetros de vías verdes, de canales. Eso llevado a nuestra región, a la región de Murcia, que evidentemente tiene otras características, mucho más seca, ¿no? Pero llevado ahí, pues hablamos de las vías verdes en la ciudad de Murcia, de los caminos de peregrinación, pero si nos vamos a Caravaca, por ejemplo, hay ejemplos clarísimos de implementación. Es decir, este proyecto no es un proyecto solamente para intercambiar opiniones o para ver qué se hace en cada sitio y ya está, ¿no? Sino hay un compromiso de implementación de objetivos y de implementación de cuestiones y de políticas a nivel práctico, ¿no? En este caso, por ejemplo, en Caravaca podemos ver cómo a través del Plan de Sostenibilidad Turística Caravaca 2024 pues hemos implementado no solamente la rehabilitación del patrimonio y puesta a disposición de los ciudadanos, pues desde la accesibilidad hasta la rehabilitación pura, hasta generar en ese patrimonio pues espacios para la cultura y para la actividad lúdica de la ciudad, sino también pues esas zonas verdes que se han creado, conectar un paraje como el de las Fuentes del Marqués con el casco urbano a través de una zona verde de 53.000 metros cuadrados, como es el Parque de Meirena, con diferentes servicios públicos y que crece día a día, o impulsar el casco histórico a través de una zona de huertos privados que ahora pasarán a ser públicos y se recupera la actividad verde tradicional que ahí se tenía. Y eso no solamente impulsa el casco histórico, sino que nos hace conectar, digamos, la naturaleza con el patrimonio, lo hace más sostenible y, sobre todo, pues la oferta turística crece en calidad y, sobre todo, también, y lo más importante, es que la calidad de los vecinos, la calidad de los ciudadanos, pues también aumenta, ¿no?, con esta implementación.
0: La participación de Caravaca en este proyecto pretende facilitar la transferencia de conocimiento y generar nuevas ideas que puedan aplicarse al desarrollo turístico del municipio, especialmente desde una perspectiva vinculada a la sostenibilidad y a la puesta en valor de sus recursos naturales, culturales y patrimoniales.
1: Está siendo muy positiva la visita aquí a Mier, con muchas cosas, ¿no? que observar, de las que tomar nota, pues para intentar implementarlas también en nuestro territorio.
0: La iniciativa está financiada por el programa europeo Interreg Europe y reúne a diferentes regiones con el propósito de mejorar las políticas públicas relacionadas con el turismo slow y avanzar hacia modelos turísticos sostenibles y generadores de oportunidades para las comunidades locales.
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0: Y hasta aquí nuestro tiempo de información. Volvemos a las 8 y 10 para traerles más actualidad. Saludos de Jennifer Álvarez. Que pasen buena tarde.

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14: Este es el mercadillo de Caravaca Radio. Estos son los anuncios que compartimos contigo. Se necesita mujer para coser calzado en taller de aparado o preferiblemente en su casa. Si no tiene máquina, se le pondría 630-04-6469. Se necesita persona con conocimientos de contabilidad para facturación, presentar facturas, etc. Preguntar por Antonio en el 661-66-1411. Se ofrece mujer para trabajar en cuidado de niños, llevarles al cole o a clases particulares, etc. 626-590957. Diplomado en empresariales con conocimientos del sistema SI y Verifactu, se ofrece para llevar contabilidades, facturación, bancos, declaraciones de IVA, retenciones, impuestos sobre sociedades y demás tareas administrativas. 610-73-3833. Se ofrece chico como camarero con experiencia, también como ayudante de cocina y oficios varios, con papeles en regla. 603-16-1380. Se ofrece mujer con experiencia en residencias y hospitales para ayuda a domicilio y en hospital o también para aparado de calzado. 692-28-7001. Se vende casa en el casco antiguo de Caravaca. Oportunidad de compra. 607-49-2933. Se vende solar en Cejín, céntrico, muy bien ubicado, en Cuesta del Olivar, de 744 metros cuadrados. También se vende plaza de garaje en calle Pedro Campos de Caravaca. Los dos en el 670-83-7721. Se vende terreno con casa en el Rincón de Guitarra, al lado del Club Hípico. 626-71-1134. Se alquila abajo en Ciudad Jardín, esquina con Mariano Calín, con posibilidad de salida de humos. Preparado para local comercial con peluquería, como peluquería, pizzería, comidas para llevar, etc. 625-70-7313. Se vende casa en Cejín, barrio de San Antonio, de dos plantas y cochera. 686-780310. Se vende televisión Hisense de 65 pulgadas Smart TV y de regalo barra de sonido LG por 600 euros, y también se vende juego de petanca completo de 6 bolas por 30 euros. 640-390745. Se venden dos máquinas de coser industriales, automáticas y cortahilos de canilla grande, precio 400 euros cada una, en muy buen estado. 722-50-80-57. Se vende cama elevadora, ambos lados, con colchón eléctrico. 686-780310. Se regala barra de sonido. 640-390745. Se venden dos nichos en Panteón, en el cementerio de Caravaca. 637-88-64-87. Preguntar por José. Se vende coche Fiat 500, muy nuevo, bien cuidado, duerme en garaje. Y también se vende Volkswagen Passat, muy nuevo y bien cuidado. 676-57-64-54. ¿Quieres aprender a tocar un instrumento? Con la Escuela de Baile de los Aguilanderos de Barranda, a partir de octubre, clases de música tradicional de guitarra, guitarro, laúd y bandurria. ¿Estás interesado o interesada? Llama al 649-46-21-72 y pregunta por Juan. Pues hasta aquí nuestro mercadillo. Si tú quieres incluir un anuncio, es gratuito y es tan sencillo como enviarnos un WhatsApp o un SMS al 644-75-57-20 diciéndonos qué anuncio quieres que emitamos. Lo emitimos durante 15 días y, como te digo, no te cuesta nada. Todos estos anuncios los tienes en nuestra página web, en caravacaradio.com, en la sección Mercadillo. Ahí están todos los números de teléfono por si quieres consultar alguno.

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0: ¿Qué tal? Buenas tardes. Saludos de Jennifer Álvarez. Comenzamos con titulares. Miguel Sánchez Robles presenta en Caravaca Habitaciones de Existir. Las pedanías de Caravaca de la Cruz reivindican la cultura rural con el festival Raíces del Quipar. El Consejo de Gobierno aprueba una inversión de 250.000 euros para organizar ferias comerciales de promoción de los productos regionales que incluye ayudas para Caravaca. Más de 106.000 euros para financiar diversos eventos y mejorar la señalización del Camino de la Cruz de Caravaca. Caravaca presenta el programa Rutas de Bienestar para acercar a los mayores del municipio servicios de salud física y emocional. Caravaca Joven amplía su programación e incorpora un club de idiomas en inglés y francés para mayores de 12 años. Coincidiendo con su 450 aniversario, la Iglesia de San José reabre sus puertas tras su rehabilitación con un concierto de cantoría. Caravaca mira a Europa para reforzar su modelo de turismo sostenible. Y como cada viernes tarde hacemos parada en nuestro tiempo de información para acercarnos hasta la previsión meteorológica del fin de semana.
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0: Y saludamos ya desde la Agencia Estatal de Meteorología, Noelia García. Buenas tardes.
2: Buenas tardes. Durante este fin de semana continuará el tiempo estable y cálido en la región de Murcia. El sábado, ambiente soleado y cielo despejado, con nubes bajas y brumas por la mañana. Bajarán ligeramente las temperaturas, pero se mantienen con valores suaves. Máximas de 33 grados en Murcia, 32 en Mazarrón, 31 grados en Caravaca de la Cruz, en Lorca y en Yecla, 30 grados en Cartagena y 29 en Águilas. Soplará viento flojo de componente sur, ocasionalmente moderado. Temperaturas mínimas de 20 grados en la capital, 18 en Lorca y 15 grados en Caravaca de la Cruz. El domingo el cielo también estará poco nuboso, con nubes bajas por la mañana. Bajarán las temperaturas en el interior, con pocos cambios en la costa. Máximas de 31 grados en Murcia, 30 grados en Lorca y 29 en Cartagena. Es una información de AEMET.
0: A esta hora los termómetros marcan 28 grados aquí en el casco urbano de Caravaca de la Cruz. 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
1: Miguel Sánchez Robles presenta en Caravaca Habitaciones de Existir. El escritor caravaqueño Miguel Sánchez Robles ha presentado en su ciudad natal Habitaciones de Existir, un libro que reúne su obra poética y que ha sido editado con el apoyo de la Concejalía de Cultura del Ayuntamiento de Caravaca de la Cruz. La presentación se ha celebrado en la Casa de la Cultura Emilio Sáez, en un acto que ha contado con la presencia de representantes de la comunidad educativa y del ámbito cultural, así como del alumnado del Instituto Ginés Pérez Chirinos. El alcalde de Caravaca de la Cruz, José Francisco García, ha destacado la trayectoria de Miguel Sánchez Robles y su dedicación durante décadas a la docencia y a la literatura. El alcalde ha señalado también que ejemplares de Habitaciones de Existir serán distribuidos por las bibliotecas de la región de Murcia y que la obra formará parte de los regalos institucionales del Ayuntamiento de Caravaca, una iniciativa con la que se pretende reconocer la trayectoria del escritor caravaqueño y su contribución a la difusión del patrimonio literario de Caravaca y de la región de Murcia. Miguel Sánchez Robles acumula más de 30 premios y reconocimientos literarios en certámenes nacionales e internacionales, entre ellos el premio Torrente Ballester, el Fray Luis de León y el internacional José Zorrilla. El autor ha explicado durante la presentación el significado que tiene para él reunir en un mismo volumen parte de su trayectoria poética y presentarla en su ciudad natal para compartirla con lectores, representantes del mundo de la cultura y especialmente con las nuevas generaciones de estudiantes. El escritor también ha puesto en valor su vinculación con la enseñanza y la importancia de acercar la literatura y la poesía a los jóvenes. Tras la presentación del libro se ha llevado a cabo el descubrimiento de la placa que da el nombre de Miguel Sánchez Robles a la biblioteca del Instituto de Educación Secundaria Ginés Pérez Chirinos, centro en el que desarrolló parte de su trayectoria como docente, un reconocimiento que vincula ahora su nombre con un espacio dedicado precisamente a la lectura y al conocimiento y que supone para el escritor caravaqueño un nuevo vínculo con la ciudad en la que nació y en la que ha desarrollado y desarrolla parte de su vida profesional y literaria.
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0: Las pedanías de Caravaca reivindican la cultura rural con el festival Raíces del Quipar. Las pedanías de Caravaca de la Cruz celebran el próximo 10 de octubre una jornada dedicada a la cultura rural, la agricultura y la regeneración del territorio. Será en la pedanía de la Junquera donde se desarrollará el festival Raíces del Quipar, una iniciativa que pretende poner en valor la identidad, los productos y las tradiciones de este entorno, además de generar un espacio de encuentro entre vecinos, agricultores, ganaderos, artesanos y visitantes. El concejal de pedanías del Ayuntamiento de Caravaca de la Cruz, Juan Manuel Navarro, ha destacado la importancia de llevar este tipo de actividades a las pedanías y de reivindicar el papel del medio rural.
1: Lo que se trata un poco es de sacar esa información a la gente que ha vivido en el Valle del Quipar, que sigue incluso todavía viviendo en el Valle del Quipar, y bueno, pues esos encuentros vecinales y esos talleres a nivel de agricultura, a nivel de ganadería, que han estado un poco todos unidos de la mano. Pues lo que se trata es eso, de poner en valor nuestras tradiciones, el entorno donde vivimos, la vida rural, nuestras costumbres. Es decir, yo creo que este festival lo que engloba es eso, es decir, llevar una serie de talleres donde darle visibilidad a nuestro entorno, a las actividades que se están haciendo durante todos los días aquí en el entorno de la Junquera. Y un poco, pues bueno, va relacionado este festival con esta propuesta.
0: El festival ofrecerá durante toda la jornada un amplio programa de actividades con un mercado de artesanía y productos agroalimentarios, talleres artísticos y medioambientales, propuestas para los más pequeños, gastronomía, música y baile tradicional. La responsable de Comunidad y Cultura en la Regeneration Academy, Cristina Tapia, explicaba así que la programación busca reunir en un mismo espacio diferentes iniciativas vinculadas al territorio y a la regeneración.
2: El Festival Raíces del Quipar es una jornada de convivencia, de divulgación y de celebración de lo que es este territorio rural que ocupa principalmente las pedanías de Caravaca de la Cruz. Lo que queremos con esta jornada es celebrar, juntarnos y pasar un día donde vecinos, vecinas y gente de fuera pues puedan conocer toda la cultura, gastronomía y producto que tenemos en esta zona y que muchas veces es muy desconocida.
0: La agricultura y la ganadería tendrán un papel protagonista con espacios de diálogo y formación sobre agricultura regenerativa, pastoreo holístico, relevo generacional y las oportunidades existentes para los productos locales. Además, el proyecto Suelo Vivo acercará al público la importancia del suelo y su relación con la salud de los ecosistemas. Habrá estaciones sensoriales, actividades educativas, un taller de arte con biomateriales y diferentes charlas.
2: Las personas que vengan al evento van a encontrar un mercado de artesanía y producto local con mieles, quesos y muchos otros productos, uh-huh, y un programa de actividades bastante completo donde podrán elegir a qué quieren unirse. Habrá charlas sobre la naturaleza de la zona, habrá talleres prácticos, por ejemplo, de elaboración de queso, de artesanías. Tendremos a un artista local haciendo un taller de crochet, de elaboración de pequeñas obras con crochet. Sí. Tendremos también sesiones para ir a reforestar alguna de las zonas, sesiones para ganaderos y agricultores que conozcan otras técnicas y oportunidades también que hay para la gente de la zona y que muchas veces no llegan. Sí. Y al final disfrutaremos a mediodía de un arroz popular. Sí. Y acabaremos la tarde pues bailando un poquito con un taller de bailes tradicionales con Miguel Ángel Montesinos, el Pantorrillas, muy conocido por nuestra región, y la cuadrilla de Caravaca, de los animeros de Caravaca.
0: La gastronomía será otro de los grandes atractivos de la jornada, con un desayuno de bienvenida, un arroz popular, degustaciones y un mercado de productos locales, entre ellos miel y otros alimentos de la zona, y la cultura tradicional tendrá igualmente un espacio destacado con música, baile y un taller de baile tradicional a cargo de Miguel Ángel Montesinos, conocido como el Pantorrillas. Tras explicar qué puede encontrar el público que se acerque a la Junquera, Cristina animaba a la participación de esta jornada que tendrá carácter gratuito.
2: Así es, todas las actividades del día son totalmente gratuitas incluido el arroz a mediodía. Lo único que hay algunas actividades con aforo limitado, así que quien quiera reservar su plaza tiene que hacerlo ya a través de la página web, porque estamos recibiendo solicitudes a un ritmo bastante rápido. En la página web de la Regeneration-Academy, es decir, regeneration-academy.org, ahí tenemos la página web interna del festival y podemos encontrar toda la programación y el enlace para inscribirnos.
0: El festival servirá además para presentar la nueva identidad visual del Valle del Quípar, un proyecto construido a partir de las aportaciones de vecinos y entidades del territorio que representa la relación entre comunidad, agua, agricultura y naturaleza. El festival Raíces del Quípar, impulsado por la Fundación Regeneration Academy, la Finca La Junquera y el Ayuntamiento de Caravaca de la Cruz, cuenta también con la colaboración de diferentes organizaciones y colectivos. El concejal Juan Manuel Navarro también ha puesto el foco en la importancia de la colaboración entre las administraciones, los vecinos y las entidades que trabajan en el Valle del Quípar. También invitaba a las familias a participar del evento.
1: Invitarle a todos a que puedan participar, a que puedan venir. Como hemos comentado, esto está previsto y está, pues, que sea para familia sobre todo, y que puedan venir, que puedan disfrutar de esos talleres, de esa gastronomía, de esos productos locales que tenemos, y bueno, pues esas charlas también que bueno, que creo que son muy interesantes, de hablar por de el tema ganadero y de y del suelo, de la agricultura. Y bueno, yo sin más puedo invitarle a todos a que vengan, a que puedan participar.
0: La entrada y la participación en las actividades serán gratuitas, aunque algunos talleres tendrán plazas limitadas y requieren inscripción previa.
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0: El Consejo de Gobierno aprueba una inversión de 250.000 euros para organizar ferias comerciales de promoción de los productos regionales, que incluye ayudas para Caravaca. El Consejo de Gobierno, a propuesta de la Consejería de Empresa, Empleo y Economía Social, ha acordado destinar 250.000 euros para la organización de ferias comerciales destinadas a la promoción y difusión de los productos y servicios de la región. Así lo explicaba la portavoz del Gobierno regional, Marisa López Aragón.
4: 250.000 euros a la organización de ferias comerciales en la región. Muchas veces vemos una feria únicamente como un escaparate, pero su importancia económica va mucho más allá. Para una pequeña empresa, un artesano, un productor o un profesional, participar en una feria significa también encontrar clientes, contactar con distribuidores y proveedores y abrir nuevas oportunidades de negocio.
0: Las ferias y certámenes de carácter comercial incentivan también los contactos profesionales y el conocimiento directo por parte del público de la oferta de productos regionales.
4: El acuerdo alcanza a 8 grandes referencias feriales: Feramuri Sepor en Lorca, la Feria del Mueble de Yecla, la Feria de Artes del Yute y la Feria Agroindustrial de Caravaca de la Cruz, la Feria de Minerales y Fósiles de La Unión, la Feria del Libro de Murcia y las ferias que desarrollan en IFEPA, en Torre Pacheco. Es decir, apoyamos sectores y municipios distintos pero con un objetivo común: que aquello que se produce, se crea y se hace bien en la región de Murcia tenga más visibilidad, llegue más lejos y encuentre nuevas oportunidades de comercialización.
0: En concreto, el acuerdo establece 8 ferias destacadas que se celebran en la región, como son la Feria de Artesanía, la Feria Ganadera Sepor de Lorca, la Feria del Mueble de Yecla, la Feria de las Artes del Yute y la Feria Agroindustrial, que se celebran ambas en Caravaca de la Cruz, la Feria de Minerales y Fósiles de La Unión, la Feria del Libro de Murcia y aquellas que se celebran en el Palacio de Ferias y Exposiciones de la Región, en Torre Pacheco.
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0: Más de 106.000 euros para financiar diversos eventos y mejorar la señalización del Camino de la Cruz de Caravaca. El Consejo de Gobierno, a propuesta de la Consejería de Turismo, Cultura y Deportes, ha autorizado al Instituto de Turismo de la Región de Murcia a conceder una subvención de 106.117 euros a la Fundación Camino de la Cruz de Caravaca para financiar la novena edición de las Cocinas del Jubileo, la novena carrera 90K Camino de la Cruz y para llevar a cabo mejoras mejoras y adecuación de la señalización del Camino de la Cruz de Caravaca. Estas acciones contribuyen a la promoción cultural, deportiva y turística, así como a la cohesión social y el desarrollo económico territorial del municipio, de la comarca del noroeste y de la región de Murcia. Escuchamos a la portavoz del Gobierno, Marisa López Aragón.
4: Y otro de los acuerdos que también hemos aprobado tiene que ver con Caravaca de la Cruz y el Camino de la Cruz. Así, el Consejo de Gobierno ha autorizado algo más de 106.000 euros para 3 actuaciones vinculadas al camino: la novena edición de las Cocinas del Jubileo, la carrera 90K Camino de la Cruz y la mejora de su señalización.
0: En concreto, para la novena edición de las Cocinas del Jubileo, que se celebrará del 9 al 12 de octubre, se destinan 45.000 euros. Y es que este evento consolidado en Caravaca pone en valor la gastronomía de la región y en especial de la comarca del noroeste, y cuenta con una amplia representación de hosteleros de la zona. Además, al coincidir con la Feria del Municipio y el Puente del Pilar, atraerá a un número significativo de visitantes. Por su parte, en la novena edición de la Carrera 90K Camino de la Cruz, que se desarrollará el próximo 3 de octubre, recibirá 41.117 euros. La competición es una de las pruebas deportivas más populares de todas las que se celebran en la región de Murcia. A su vez, la prueba sirve también para dar visibilidad a uno de los caminos de peregrinación más transitado para llegar a Caravaca, el Camino de Levante, que fusiona el patrimonio cultural y de naturaleza de los municipios por los que transcurre. Finalmente, para la mejora y adecuación de la señalización del Camino de la Cruz de Caravaca se destinarán 20.000 euros.
4: La 90K se va a celebrar el próximo 3 de octubre, mientras que las Cocinas del Jubileo tendrán lugar entre el 9 y el 12 de octubre. Son 2 citas ya consolidadas que permiten atraer visitantes, impulsar la hostelería y el comercio y seguir reforzando uno de los grandes referentes turísticos y culturales de nuestra región, como es el Camino de la Cruz de Caravaca de la Cruz.
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0: Caravaca presenta el programa Rutas de Bienestar para llevar a todos los puntos del municipio servicios de salud física y emocional. Rutas de Bienestar es una iniciativa que pretende acercar servicios de salud física y emocional a los vecinos de la tercera edad, con un programa piloto que en esta edición también incluye el casco urbano y manteniendo los servicios en pedanías, evitando así desplazamientos y reforzando la atención en el propio medio rural. El programa cuenta con un equipo multidisciplinar itinerante que se desplazará para desarrollar actividades de prevención, promoción de la salud y bienestar emocional. Durante su presentación, la concejala Ana Belén Martínez destacaba la importancia de llevar estos recursos tanto al casco urbano como hasta los núcleos rurales.
5: Desde el Ayuntamiento de Caravaca llevamos mucho tiempo trabajando con un objetivo claro: dar cada vez más servicio a nuestras mayores, estar cerca de ellos, acompañarles y ofrecerles servicios que contribuyan a que estén activos, se relacionen y que mejoren su calidad de vida. Porque la tercera edad es una etapa muy especial y muy importante también, una etapa en la que cambia nuestra rutina, dejamos atrás la vida laboral y pueden aparecer nuevas necesidades e incluso algunos problemas de salud, pero en la que también tenemos que seguir disfrutando, relacionándonos, sentirnos activos y sentirnos que formamos parte de la vida de nuestro municipio. Y en eso estamos trabajando, en acompañarle en esta etapa y en conseguir que esos servicios lleguen cada vez a más personas, independientemente de dónde vivan, ya sea en Caravaca o en cualquiera de nuestras pedanías.
0: Martínez señalaba también que uno de los objetivos es prestar una atención especialmente dirigida a las personas mayores y abordar cuestiones como la soledad no deseada.
5: Lo que está consiguiendo este programa es que algo para nosotros que tiene muchísimo valor: acompañar a nuestros mayores, crear vínculos con ellos, combatir la soledad y hacer espacios en los que puedan encontrar, compartir y sobre todo disfrutar en esta etapa que consideramos, como digo, muy importante. Lo que queremos es seguir ampliando ese servicio, esa atención, queremos llegar a más mayores y queremos llegar a más zonas de nuestro municipio. El proyecto que hoy presentamos es posible gracias a la financiación de la Unión Europea de Fundación y Fundación MAFRE a través de la convocatoria Ayuda Plus Rural, y que nuestra región lo desarrolla el ISOL, la Asociación de Murcianas de Rehabilitación Psicosocial. Por eso Ruta de Bienestar complementa perfectamente el camino que ya llevamos andado desde el año anterior, desde el año pasado, que iniciamos con Cercanos, como saben. Incorporamos ahora nuevos recursos relacionados con el bienestar emocional y social, el apoyo mutuo y las habilidades sociales para nuestras personas mayores y también la actividad física.
0: Rutas de Bienestar plantea además una intervención desde una perspectiva preventiva y comunitaria. Los participantes podrán acceder a talleres de gestión emocional y habilidades sociales, mindfulness y regulación emocional, además de actividades como escritura terapéutica, arteterapia y dramaterapia. La concejal ha puesto el acento en la dimensión comunitaria del proyecto y en la necesidad de generar espacios de encuentro entre los vecinos.
5: El proyecto busca precisamente eso, crear redes de apoyo. Nosotros lo que hemos hecho ha sido estudiar las necesidades que tiene nuestro municipio, estudiamos las necesidades de pedanía y, para no solapar con el programa cercano, establecimos un grupo que ya está funcionando en Caneja. Y lo que queremos ahora es dar un pasito más y empezar un proyecto piloto que no hemos puesto en marcha hasta este momento, porque ponemos en marcha por primera vez un grupo en el casco urbano de Caravaca de la Cruz, no solo en pedanías, sino también en nuestro municipio, abierto a todas las personas mayores de 65 años y también a personas que tengan o que estén en cierta vulnerabilidad social.
0: El programa está desarrollado en la región de Murcia por la Asociación Murciana de Rehabilitación Psicosocial, ISOL, en colaboración con el Ayuntamiento de Caravaca de la Cruz. La iniciativa incorpora también ejercicio terapéutico adaptado, actividades para mejorar la movilidad y prevenir el dolor crónico, caminatas saludables y encuentros vecinales e intergeneracionales. Alejandro Tafalla, miembro de la Asociación Murciana de Rehabilitación Psicosocial y del equipo multidisciplinar encargado de desarrollar el programa, explicaba cómo se trasladará esta atención a las pedanías y qué papel tendrán las actividades grupales.
6: Hemos trabajado para arrancar tanto en pedanías como aquí en el centro, para coordinarnos con cercanos para llegar a más gente, como estabas diciendo. Y, por ejemplo, este verano estuvimos recorriendo varias pedanías. Al final, en Caneja tuvimos una muy buena acogida. Ya llevamos 2 semanas trabajando allí con ellos. Y en Caneja siempre nos gusta empezar con dinámicas de presentación, que ellos siempre se conocen, y entonces es más para conocerlos nosotros a ellos. Y conocer las particularidades de cada población. Nos gusta preguntarles sobre las fiestas de cada sitio, sobre las comidas típicas y demás, y ya de ahí ir trabajando pues tanto lo que ellos demanden como que lo que nosotros veamos que necesitan. Y ahora, pues a partir del 7 de octubre, estaremos también aquí en el centro de Caravaca.
0: Rutas de Bienestar forma parte de un proyecto que también se desarrolla en Castilla y León y Aragón y que cuenta con financiación del programa FSE+, de Inclusión Social, Garantía Infantil y Lucha contra la Pobreza, además de apoyo de la Fundación MAFRE. Con esta iniciativa, Caravaca pretende seguir acercando recursos de salud y bienestar a sus mayores, reforzar las redes de apoyo y favorecer un envejecimiento activo y saludable en el municipio. Caravaca Joven amplía su programación e incorpora un club de idiomas en inglés y francés para mayores de 12 años. La Concejalía de Juventud de Caravaca de la Cruz ha presentado la nueva programación de Caravaca Joven, que mantiene algunas de sus actividades habituales dirigidas a los niños y niñas del municipio, como talleres de cocina, robótica, teatro o la actividad Pequeños Agricultores, e incorpora este año como principal novedad un club de idiomas en inglés y francés para mayores de 12 años. El concejal de Juventud, Salva López, ha presentado junto a la técnico de la concejalía, Mari Robles, las propuestas previstas para esta nueva programación, que vuelve a combinar actividades de ocio y participación con iniciativas destinadas al bienestar y desarrollo personal de los jóvenes.
7: Esta edición lo que hemos querido es focalizar en dos cosas que creemos que son prioridades de nuestros jóvenes. Por un lado, los idiomas, a través de ese club de idiomas, que es la novedad de la programación de estos meses, y que es un club de idiomas, en este caso de inglés y francés, con el que pretendemos que no sea una escuela de idiomas como tal, una clase como tal, sino pues enfocarlo de una forma práctica, de una forma interactiva, mucho más dinámica, con distintas actividades. Y también, por otro lado, enfocarnos también en la salud mental, en otra de esas prioridades que tienen los jóvenes hoy en día, y lo hacemos en este caso a través del plan de apoyo emocional. Además, pues como decía, pues también ese programa Caravaca Joven, un programa ya más que consolidado, con tantos años, con tanta trayectoria, y que lo que hacemos es ofrecer pues alternativas de ocio saludable, de formación, y en definitiva pues ofrecer actividades también a los niños, a las familias, a los jóvenes, pues con con distintos talleres. Tenemos talleres de cocina, de informática, robótica, manualidades. Tenemos también esa escuela de teatro, esa escuela municipal de teatro que lleva tantos años acompañándonos en la programación con un grupo infantil y en los últimos años también con un grupo para los más jóvenes, para los adolescentes. Y por otro lado también un apartado, en este caso con esa fiesta de la infancia, que siempre tiene muchísima aceptación y que celebramos en torno al mes de noviembre, el día 21 este año, en la Glorieta, con actividades pues para los niños, con hinchables, con pintacaras, en fin, con distintas actividades para todos ellos.
0: Entre las actividades que se mantienen destaca el programa de apoyo emocional a adolescentes, que ofrece a los jóvenes un espacio de acompañamiento y orientación para abordar las distintas situaciones y preocupaciones que puedan aparecer durante esta etapa.
7: Una iniciativa que creemos que es fundamental, especialmente en los jóvenes, en los adolescentes también, que bueno, pues se enfrentan, ¿no?, a cambios en su vida, a nuevos retos, una edad importante de asumir también nuevas responsabilidades, enfrentarse a otras cosas, y creemos que contar, ¿no?, con un apoyo, en este caso, pues por ejemplo, a través de una actividad como es esa asesoría psicosocial cada jueves de una forma profesional, individualizada, o los talleres de educación emocional también, que lo que hacen, bueno, pues es también educar, ¿no?, a los jóvenes a la hora de enfrentarse a las distintas emociones o situaciones que se le pueden presentar. Y por eso hemos querido focalizar, ya no solo con el Caravaca Joven, que ahora hablaremos de él, sino en estas dos iniciativas que creemos que eran importantes y que son prioridades de nuestros jóvenes hoy en día, entre otras muchas.
0: La gran novedad de esta edición es el Club de Idiomas, dirigido a adolescentes mayores de 12 años y con propuestas tanto en inglés como en francés. Se plantea como un espacio para practicar y familiarizarse con ambos idiomas de una manera dinámica, favoreciendo especialmente la comunicación y la interacción entre los participantes. Este club nace con la intención de crear un espacio diferente para la práctica de inglés y francés. No se trata de plantearlo como una clase convencional, sino de que los jóvenes puedan utilizar el idioma, conversar, participar en actividades y relacionarse mientras mejoran su soltura. Así lo explicaba la técnico de la concejalía, Mari Robles.
8: Va mucho de idiomas, pero mucho también de entretenimiento y de ocio y de tiempo libre. Es una iniciativa que se pone en marcha por primera vez aquí en Caravaca, pero que no es algo nuevo. En otros municipios de la región de Murcia, concretamente en el municipio de Murcia, ya se está llevando a cabo y con mucho éxito y en diferentes idiomas. No son clases de refuerzo porque me ha quedado la asignatura de inglés o de francés y necesito reforzar. Esto va un poquitín más allá para trabajar los idiomas, pero sobre todo y fundamentalmente a nivel de conversación.
0: La propuesta busca así acercar el aprendizaje de idiomas a los jóvenes desde una perspectiva más práctica y participativa, convirtiendo la conversación y el contacto con otros participantes en el eje de la actividad.
8: Va a ir en torno todo a conversación. Pero claro, para hacerlo entretenido y atrayente para los jóvenes, pues queremos darle ese dinamismo, esa metodología de aprendizaje lúdico a través del ocio, a través del juego, sin que me entere que estoy aprendiendo, justamente lo que es la metodología del aprendizaje no formal.
0: Con esta nueva programación, Caravaca Joven continúa con sus actividades habituales y amplía su oferta para los niños y jóvenes del municipio, incorporando propuestas que combinan ocio, aprendizaje, participación y acompañamiento.
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0: Coincidiendo con su 450 aniversario, la iglesia de San José reabre sus puertas tras su rehabilitación con un concierto de cantoría. La antigua iglesia del convento de San José de Caravaca de la Cruz, fundación de Santa Teresa de Jesús, volverá a abrir sus puertas el próximo 3 de octubre tras las obras de rehabilitación desarrolladas durante el último año. La reapertura se celebrará con un concierto del grupo vocal Cantoría, especializado en música del Renacimiento ibérico y el primer barroco. La actuación comenzará a las 8:30 de la tarde y se ha diseñado en torno a la figura del pintor Francisco Zurbarán y al contexto artístico, religioso y musical de la España de los siglos XVII y XVIII. Escuchamos a Jorge Lozana, del grupo vocal Cantoría.
10: Y creo que el poder que tiene la música antigua, la música del pasado, de conectar, de dar sonido, de devolver los ecos de estos edificios, de este patrimonio, hace que actos como este ciclo teresiano y este turismo religioso que tanto se está trabajando desde aquí, desde Instituto Turismo, adquieran otra dimensión. Nosotros podemos devolver a la vida ese patrimonio, darle voz y contar de nuevo con el apoyo, como decía, de la consejería, pues nos ayuda a, por supuesto, a poder hacer nuestro trabajo, a poder cantar, a poder tocar sus instrumentos, pero también a que los caravaqueños, las caravaqueñas y toda la gente que se quiera acercar a conocer esta música vivan el patrimonio, vivan nuestra historia, vivan nuestra identidad de otra manera y conozcan nuestro pasado y puedan ser más felices en el presente, que es lo que queremos conseguir.
0: La consejera de Turismo, Cultura y Deportes de la Región de Murcia, Carmen Conesa, ha presentado esta actuación acompañada por el director del Instituto de Turismo de la Región de Murcia, Juan Francisco Martínez, y la concejal de Turismo del Ayuntamiento de Caravaca de la Cruz, Ana Belén Martínez. La titular de Turismo señalaba que esta efeméride permitirá seguir vinculando patrimonio, espiritualidad, cultura y turismo, reforzando la proyección de Caravaca de la Cruz y la Región de Murcia como destinos de referencia para el turismo cultural y religioso.
5: Presentamos una iniciativa que tiene un enorme valor cultural, patrimonial, turístico, social y por supuesto también simbólico para la región de Murcia, por supuesto para Caravaca, pero como digo, toda la historia que desde la identidad de Caravaca se proyecta al resto de la región de Murcia y al resto, por supuesto, del mundo entero. Es un momento muy especial porque este lugar, la iglesia-convento de San José, es un lugar muy especial para Caravaca de la Cruz y, por supuesto, para toda la región de Murcia. Y poder contarles que serán ellos, el Grupo Cantoría, quienes inauguren también pues todas las actividades que se ponen en marcha, es desde luego una gran alegría y un motivo de celebración, especialmente cuando estamos en el 450 aniversario de la fundación del convento de San José, que como saben lo fundó directamente Santa Teresa y que desde allí nos da esa proyección, insisto, a nivel histórico, a nivel patrimonial, a nivel simbólico y a nivel también, ¿no?, de ese turismo espiritual que seguimos fomentando desde Caravaca de la Cruz y por lo cual hacemos una gran apuesta en nuestro interior de la región de Murcia.
0: El concierto también servirá para inaugurar la décima edición del ciclo teresiano sanjuanista de Caravaca de la Cruz, que durante octubre y noviembre ofrecerá conciertos, recitales, conferencias, exposiciones y otras actividades vinculadas a Santa Teresa de Jesús y San Juan de la Cruz.
5: Las actividades pues son muy diversas, desde charlas, conferencias, actividades de todo tipo, por supuesto música, conciertos, jornadas de puertas abiertas, y va a empezar con una exposición con huellas de Teresa, que estará instalada en el claustro del convento. El próximo 3 de octubre, como les decía, el concierto de cantoría, que además va a servir también para inaugurar el décimo ciclo teresiano sanjuanista de Caravaca de la Cruz y presentar, como les indicaba antes, pues por primera vez al público este gran espacio patrimonial rehabilitado de la mano del gobierno regional y del ayuntamiento de Caravaca. El 15 de octubre va a haber un recital homenaje a Santa Teresa de Jesús, Vive las huellas. El 22 de octubre habrá una conferencia muy interesante llamada San Juan de la Cruz, el hombre detrás del santo. El 23 de octubre vamos a tener también la representación autosacramental a Cuesta Divina Unión, y la agenda cultural va a continuar durante todo el mes de octubre hasta el día 29 con una conferencia de San Juan de la Cruz, doctor de la Iglesia, significado y actualidad. Y ya en noviembre será también el escenario, como decimos, alargamos toda la programación pues durante todo el otoño y parte del invierno. En noviembre será escenario de las sesiones de cátedra Juan de Yepes bajo el título de Maestros y Místicos.
0: La programación adquiere este año una especial relevancia al coincidir con el 450 aniversario de la fundación del convento de San José por Santa Teresa de Jesús en el año 1576 y con el año jubilar sanjuanista, que conmemora el tercer centenario de la canonización de San Juan de la Cruz y el primer centenario de su declaración como doctor de la Iglesia. La consejera Carmen Conesa destacaba la importancia de la recuperación del conjunto histórico en el marco del 450 aniversario de la fundación del convento de San José.
5: Cantoría nos va a brindar esa ocasión excepcional el 3 de octubre para reabrir el convento de San José en Caravaca de la Cruz, un proyecto con el que estamos muy comprometidos desde el Gobierno regional, desde la Consejería tanto de Cultura como de Turismo, y el cual vamos a seguir, por supuesto, proyectando y poniendo en valor.
0: La intervención ha permitido restaurar las fachadas, cubiertas, espadaña, pinturas murales y bóvedas de la iglesia, además de realizar trabajos de limpieza y conservación de los retablos. El edificio también ha sido equipado para acoger nuevos usos turísticos y culturales con nuevas instalaciones eléctricas, climatización, iluminación, sistemas de seguridad y mejoras de accesibilidad. Su reapertura supone recuperar una de las joyas del patrimonio artístico no solo de Caravaca, sino de toda la región, que está llamada a ser un eje fundamental en la vida cultural del municipio. Así lo afirmaba la concejala de Turismo en el Ayuntamiento de Caravaca de la Cruz, Ana Belén Martínez.
5: Es una de las joyas de patrimonio artístico no solo de Caravaca, sino de toda la región de Murcia. Y un inmueble que de alto valor histórico, que une nuestra tierra con las figuras tan emblemáticas e importantes como Santa Teresa de Jesús y San Juan de la Cruz. A partir del fin de semana, como bien ha anunciado la consejera, del 2, 3 y 4 de octubre, se han organizado una jornada de puertas abiertas para que todo el mundo lo pueda ver, vecinos y visitantes, que vean las obras tan importantes que se han hecho. Pero es que esas obras solo han podido realizar

0: ese lugar que nosotros creemos que está llamado a ser un eje fundamental en la vida cultural del municipio y que no olvidemos, no hace tantos años estuvo a punto de caer en el olvido y en la ruina. Creo que debemos de tenerlo presente porque al final el trabajo continuado, tanto por parte del Gobierno regional como del Ayuntamiento, ha hecho posible pues, que hoy estemos aquí anunciando lo que estamos anunciando. Y en ese sentido, pues la consejera lo ha explicado muy bien, durante los meses de octubre y noviembre hemos programado diferentes actividades enmarcadas, como bien dice el cartel, en el 10º ciclo teresiano y sanjuanista, con el que Caravaca reivindica y pone en valor esta parte fundamental de su pasado y que este año tiene una connotación muy importante, y es el 450 aniversario de la fundación del convento de San José por Santa Teresa de Jesús en 1576 del año jubilar sanjuanista.
1: La reapertura estará acompañada de unas jornadas de puertas abiertas. La iglesia podrá visitarse el viernes 2 de octubre de 4:30 a 7:30 de la tarde, el sábado 3 de 10:30 a 2 y de 4:30 a 7:30 y el domingo 4 de 10:30 de la mañana a 2 de la tarde. El antiguo convento de San José, declarado bien de interés cultural en el año 2003, fue adquirido por la comunidad autónoma en 2021 por 800.000 euros para garantizar su conservación y avanzar en su recuperación. La intervención financiada con fondos Next Generation de la Unión Europea ha superado los 1,4 millones de euros y ha sido gestionada por el ITREM y el Ayuntamiento de Caravaca de la Cruz.
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0: Caravaca mira a Europa para reforzar su modelo de turismo sostenible. Una delegación de Caravaca de la Cruz participa esta semana en un encuentro europeo sobre turismo slow que se celebra en Amiens, en Francia, del 21 al 24 de septiembre. El alcalde José Francisco García forma parte de la delegación de la región de Murcia que asiste a este sexto taller temático interregional del proyecto europeo Slow Down, una iniciativa de Interreg Europe que busca impulsar un modelo turístico más sostenible vinculado al patrimonio, la naturaleza, la cultura y la identidad de cada territorio.
1: Nos encontramos en Amiens, en una de las reuniones que lleva a cabo este grupo, este proyecto europeo, este proyecto Interreg, entre varios países, entre ellos España, con la región de Murcia, también Italia, Francia, Irlanda, Islandia, Letonia, Rumanía. Con el objetivo con una temática muy concreta que es el turismo slow. El turismo slow, el turismo lento, es lo que hablamos del turismo experiencial, ¿no? El ir de turismo a una región, a una ciudad y experimentar, ¿no? Vivir lo que se vive ahí y disfrutar realmente de lo que ahí se vive, ¿no? Y sobre todo que el turismo no sea una actividad invasiva, ¿no? Que al final los objetivos del turismo sea el de generar una industria generadora de oportunidades, pero que no invada la vida normal, ¿no?, de los ciudadanos, sus actividades, sus tradiciones, su vida diaria, ¿no?
0: Caravaca participa como uno de los municipios piloto de esta iniciativa europea, junto a Moratalla. El objetivo es conocer de primera mano experiencias que ya se están desarrollando en otros territorios europeos y estudiar cómo pueden adaptarse a la realidad turística del noroeste de la región de Murcia. Durante estos días, los participantes están intercambiando experiencias sobre políticas públicas, participación de los agentes locales, comunicación y gestión de destinos turísticos sostenibles. El programa incluye también visitas a distintos recursos turísticos de la zona, entre ellos la Catedral de Amiens, el Parque Arqueológico Samara o una finca ecológica.
1: Pues están viendo diferentes cuestiones, ¿no? Desde todo el patrimonio, ¿no? Cómo se gestiona todo el patrimonio, cómo se mantiene y cómo se pone a disposición no solamente de la vida de la ciudad, del ciudadano, sino también del turista, sino también cómo se conectan una región entera a través de sus zonas verdes, a través de sus canales del agua, de la naturaleza, cómo se conectan entre sí con kilómetros y kilómetros de vías verdes, de canales. Bueno, eso llevado a nuestra región, a la región de Murcia, que evidentemente tiene otras características, mucho más seca, ¿no? Pero llevado ahí, pues hablamos de las vías verdes en la región de Murcia, de los caminos de peregrinación, pero si nos vamos a Caravaca, por ejemplo, hay ejemplos clarísimos de implementación. Es decir, este proyecto no es un proyecto solamente para intercambiar opiniones o para ver qué se hace en cada sitio y ya está, ¿no? Sino hay un compromiso de implementación de objetivos y de implementación, bueno, pues de

0: de cuestiones y de políticas a nivel práctico, ¿no? En este caso, por ejemplo, en Caravaca podemos ver cómo a través del Plan de Sostenibilidad Turística Caravaca 2024, pues hemos implementado no solamente la rehabilitación del patrimonio y puesta a disposición de los ciudadanos, pues desde la accesibilidad hasta la rehabilitación pura, hasta generar en ese patrimonio pues espacios para la cultura y para la actividad lúdica de la ciudad, sino también pues esas zonas verdes que se han creado, conectar un paraje como el de las Fuentes del Marqués con el casco urbano a través de una zona verde de 53.000 metros cuadrados, como es el Parque de Mairena, con diferentes servicios públicos y que crece día a día, o impulsar el casco histórico a través de una zona de huertos privados que ahora pasarán a ser públicos y se recupera la actividad verde tradicional que ahí se tenía. Y eso no solamente impulsa el casco histórico, sino que bueno, pues nos hace conectar, digamos, la naturaleza con el patrimonio, lo hace más sostenible y, sobre todo, pues la oferta turística crece en calidad y, sobre todo, también, y lo más importante, es que la calidad de los vecinos, la calidad de los ciudadanos, pues también aumenta, ¿no?, con esta implementación.
1: La participación de Caravaca en este proyecto pretende facilitar la transferencia de conocimiento y generar nuevas ideas que puedan aplicarse al desarrollo turístico del municipio, especialmente desde una perspectiva vinculada a la sostenibilidad y a la puesta en valor de sus recursos naturales, culturales y patrimoniales.
0: Está siendo muy positiva la visita aquí a Mieres, con muchas cosas, ¿no?, que observar, de las que tomar nota, pues para intentar implementarlas también en nuestro territorio.
1: La iniciativa está financiada por el programa europeo Interreg Europe y reúne a diferentes regiones con el propósito de mejorar las políticas públicas relacionadas con el turismo slow y avanzar hacia modelos turísticos sostenibles y generadores de oportunidades para las comunidades locales.
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1: Y hasta aquí nuestro tiempo de información. Saludos de Jennifer Álvarez. Que pasen buen fin de semana.

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Hola, ¿qué tal? ¿Cómo estás? Bienvenido, bienvenida. Llega el momento de relajarse, de abrir bien los oídos, porque estás escuchando Top Música Nueva. Arranca una hora de novedades musicales, de descubrimientos, pero también de disfrutar de esas canciones que no podemos parar de escuchar, que tenemos en bucle en la cabeza, que están arrasando este 2026. Soy Bruno Navarro, también te invito a que te pases por nuestro Instagram, @topmusicanueva, porque en un ratito abriremos nuestras votaciones para votar la mejor novedad de esta semana, las canciones más recientes. ¿Cómo abrimos el programa esta semana? Lo abrimos con Lola Índigo. Nos vamos hasta Granada y también Canarias con Lucho Reca. Esto se llama El Bachatón de la L. Dicen que

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música muy positiva para alegrarte el momento. Aquí tenías En lo sencillo está lo bueno de Bruno FM. Y para canciones positivas, prepárate porque ahora llega Quevedo y Elvis Crespo aquí en Top Música Nueva. Esto es La Graciosa. Ella ya...

Hay canciones que nos invitan a bailar, que nos invitan a mover el cuerpo, y esta es una de ellas. Apúntatela si no la tenías en tu radar musical. El vacilón de Rodríguez. Por cierto, tienes el vídeo en nuestra web oficial, topmusicanueva.com. Ahí también encontrarás el vídeo de Tuba Sin de Relsby.

Seguimos repasando las mejores novedades de esta última semana y semanas y los mejores temazos del 2026. Y te lanzo esta pregunta: ¿cuál es tu canción favorita de este 2026? Poco a poco empezamos a recopilar esas canciones que están marcando el año de cara a un futuro programa a finales de este 2026. Arroba Top Música Nueva en Instagram, arroba Top Música Nueva, nos envías un mensaje directo y te leemos. ¡Ahora soleao!

Continuamos avanzando en Top Música Nueva, el programa líder de estrenos musicales, y tengo que decirte que también tenemos una playlist oficial. Entra en topmusicanueva.com y tendrás el enlace directo a nuestra lista de Spotify con más de 15.000 seguidores, así que no te la pierdas. Continuamos ahora con Ryan Castro, La Villa.

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BNV Project firma esta canción que se llama Una noche de carnaval. Por cierto, estamos acercándonos peligrosamente a nuestro top 5 semanal, nuestras 5 novedades, las 5 canciones más nuevas que han salido esta última semana, así que prepárate, abre bien los oídos y prepara tu Instagram, @topmusicanueva, para enviarnos tu votación. Ahora nos quedamos con La La Love You, El fin del mundo.

poquito de salsa para animarnos y para dar la bienvenida al top 5 que vamos a abrir ahora mismo. Vamos a repasar, como te comentaba antes, las 5 novedades musicales más importantes de esta última semana. Puesto número 5, según vuestras votaciones, Catriel, Paco Amoroso, Sexy Magic, una canción incluida en el último juego GTA.

Continuamos en nuestro top 5 semanal. Dejamos en la quinta posición a Catril y Paco Amoroso, que por cierto, si te gusta, puedes votar por ella a través de nuestro Instagram, @topmusicanueva. Nos envías un mensaje directo. Y también puedes votar por el puesto número 4, que ya lo tenemos casi casi a punto. Elvis Crespo y BL. Esto es un hitazo. Se llama Pa' Bailar.

buen rollo transmite esto, probablemente pete y muy fuerte. Y aquí en Top Música Nueva te lo avanzamos antes que nadie. Elvis Crespo y BL para bailar. Tiene muy poquitos días a la venta. Seguimos top número 3 ahora mismo, tercera posición para Reels B y esto que se llama La Prisión.

Relsby, La Prisión, en el puesto número 3, según tus votaciones. En arroba top música nueva en Instagram, arroba top música nueva, nos envías un mensaje directo y votas por tu estreno musical favorito. Subimos una posición más, un escalón más, y en el puesto número 2 tenemos a Fate con esto que se llama Se Puso Feo.

A novedades. Atención a este junte, a esta colaboración. Directamente desde Colombia, Maluma y Shakira, una canción que promete ser un super hit en los próximos días. Agua.

Es una de las canciones de este verano 2026, sin duda. Colaboración entre dos andaluzas, Ana Mena desde Málaga y Lola Índigo desde Granada. Poquito a poco encaramos la recta final del programa y ahora nos vamos a otro punto. Nos vamos a Canarias, donde tenemos a Lucho Herreca, un artista revelación de este último año, que esta es una de sus últimas canciones y una brutal. ¡Aire! Bebé,

Y prácticamente nos despedimos bailando y sonriendo en el programa de esta semana de Top Música Nueva con la canción La vida son dos días. Familia, la semana que viene volveremos a la misma hora, súper puntuales, aquí en tu radio favorita. Puedes seguir conectado a Top Música Nueva a través de nuestro Instagram, @topmusicanueva, para más novedades musicales. Nos despedimos con Manuel Turizo, la canción tremenda, La Guaracha.

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